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4: Bueno, estamos en la segunda hora de Crítica y Ficción. Tenemos un invitado al aire, que es un director de cine, que es Mario Verón. ¿Cómo andas, Mario?
5: Hola, Juan. Gracias por llamar.
4: Bueno.
5: Bien.
4: Bien, con algunos problemas tuviste, pero bueno. La vida.
5: Sí, no viene al caso. Sí, la vida misma.
4: Bueno, habíamos planificado esta nota con tiempo porque me interesaba, yo muchas veces hablo en plural, pero bueno, me interesaba algo que me habías contado, que es que se cumplen 50 años de la desaparición de un cineasta tan importante como Raimundo Gleizer, y que hay una serie de actividades, ¿no?
5: Sí, sí, bueno, hago un preámbulo. Por supuesto, los problemas tienen que ver con cosas que se arreglan como los autos, así que por eso no puedo estar ahí, ahí en el piso que siempre... Pero bueno, espero que en alguna oportunidad suceda.
4: Totalmente.
5: Sí, la verdad que estamos lanzamos ya hace 2 semanas, 3, uh-huh, una convocatoria desde el Foro Audiovisual de la Provincia de Buenos Aires, que es un espacio de coordinación compuesto con alrededor de 300 realizadores, trabajadores audiovisuales en general, uh-huh, de toda la Provincia de Buenos Aires, que hace 6 años nos convocamos para empezar a pensar y diseñar un anteproyecto de ley, uh-huh, audiovisual. Y bueno, ya eso se encaminó, hay una ley vigente, no está vigente.

0: estamos con el tema de la reglamentación, pero bueno, estamos con una actividad en este caso, por fuera de eso, que es una convocatoria que se llama Sembrando a Raimundo. Se cumplen 50 años de la desaparición física de Raimundo el 27 de mayo. Y desde el foro convocamos a una proyección federal y simultánea en todo el país, ¿no? Todo el país también, y gratamente hemos sorprendido también que hemos gente de afuera, salas de afuera también se han sumado. Donde, bueno, se inscriben, todavía se está a tiempo, así que si a alguien le interesa algún espacio, hay un Google formulario dando vueltas que está en el perfil de y en la descripción de las publicaciones que hace el Foro Audiovisual de la Provincia de Buenos Aires en su Instagram, donde completan ese formulario con los datos y, bueno, se elige alguna de las obras restauradas de Raimundo, porque tenemos la obra restaurada de Raimundo hace 10 años, 12 precisamente, más o menos, y hace 10 cuando se cumplieron 40 años de la desaparición de Raimundo, se presentó la obra restaurada. Y, bueno, está disponible ahora para hacerlo también circular y no nos parecía mejor idea que hacerlo en el marco de esto, ¿no?
1: Sí, obviamente. Los que nos gusta el cine sabemos que, y sobre todo el cine hecho en Latinoamérica, sabemos la importancia que tiene Raimundo Gleizer. De hecho, en las encuestas, pienso en la encuesta de cine argentino que hizo también la revista Taipei, que tiene 73 votos, digo, más allá de que sea una de hecho, estás vos entre los que la votan, digo, más allá del tema, de, así como estadístico, es importante y mucha gente lo conoce, pero también hay gente que por ahí no lo conoce a Raimundo Gleizer y está bueno conocerlo. ¿Qué dirías vos de qué encontrás en el cine de Raimundo Gleizer?
0: Bueno, miren, en principio, vamos a decir una bio corta, pero nació en los años 40, Ray, en septiembre, en Buenos Aires. Y lo primero que hizo Raimundo, un año de juventud, fue estudiar economía. Muy loco, ¿no? Porque después dio un año de economía, se dio cuenta que no era para él, en la UBA, y se vino a La Plata. En el año 62 se anotó acá en la Facultad de Artes, se llamaba Artes, y más precisamente en la Escuela de Cine de La Plata. Raimundo estuvo 2 años solamente acá, y luego se largó a hacer, abandonó la carrera y se largó a hacer cine en los años 60, a partir del 64, más o menos, cine profesional o sus primeras armas en el cine, en los años 60. Lo primero que filma, la filmografía de Raimundo, está vinculada, bueno, en principio, poder decirlo, ¿no? Raimundo formaba parte de un partido político que era el PRT y él estaba en un grupo de cine que se llama Grupo de Cine de la Base, un colectivo, así como fue el grupo de Pino Solanas y Getino, ¿no? Y la primera, bueno, su obra gira en torno, bueno, a todo lo que tenía que ver con los derechos de los trabajadores, bueno, los pueblos originarios, los conflictos de tierra, los procesos de cambio y bueno, la primera oleada fuerte y esta disputa que estaba entre el capitalismo, ¿no? y el socialismo como antagonismo, ¿no? El retrata en principio en Brasil hace La Tierra Quema, luego vendrán otras obras como ocurrió en Gualfín, una película codirigida con el gran Jorge Pérez Lorán, que luego tienen como una disputa, ¿no? Pérez Lorán tenía una mirada más antropológica y pensaba que decía políticamente sin de otra manera, y Ray lo decía de otra manera. Entonces se separan, Raimundo trabaja, nada, había que comer, había que hacer otras cosas también, y trabaja de camarógrafo en Telenoche, y es el primer camarógrafo que viaja a las Islas Malvinas en el 66 y retrata ese cotidiano, ¿no? Va con una pequeña bullet y retrata ese cotidiano en las islas. Un hecho anecdótico, comió tanto cordero en la isla que tuvo una gran descompostura en la isla y en el barco, pues estaba muy para atrás Raimundo, y le habló con el capitán y dijo que cualquier cosa que suceda, que lo arrojen era al mar, pero que lleven las latas a Buenos Aires. Bueno, ese era Raimundo, un tipo que era sumamente comprometido, y bueno, después vendrán otras obras, ¿no? Raimundo con su compañera Juana Zapire viaja por Europa del Este y graba, ¿no? Para Telenoche empiezan a grabar informes, recorren Bulgaria, Yugoslavia, creo que República Checa, y bueno, llegan luego de ese viaje, llegan a México, donde Raimundo hace una de sus obras cumbre, que es México, la Revolución Congelada. ¿Quién era Raimundo? Bueno,
1: Sí, también, perdón que te haga un
0: uno.
1: punto, Mario, porque también, ¿no? La cuestión desde la ficción, ¿no? Que hizo por ahí su película más conocida, no sé si es la palabra, pero es Los Traidores, ¿no? Que habla de un tema
0: Sí,
1: también
0: sin duda.
1: actual.
0: Sí, sin duda. Creo, mira, Juan, yo también soy documentalista, soy realizador, pero me vuelco más al cine documental. Y cuando uno, salvando la distancia, por supuesto, un cine en minúscula en comparación de Raimundo, lo que pienso como documentalista es que cuando las películas envejecen, cuando las historias envejecen, cuando uno ve una película y dice y siente que es un relato que ha envejecido, es porque algo está cambiando, algo está mutando en el mundo y hace que eso sea algo como oxidado, ¿no? Entonces, lo que sucede con la obra de Raimundo, lastimosamente, porque estoy seguro que Raimundo hubiera querido que toda su obra en general hubiera envejecido, es que poco ha cambiado, sino todo ha empeorado. La película que mencionás, Los Traidores, es como si su obra, no sé, más elaborada, si se quiere, y aún filmándola en las peores condiciones materiales, ¿no? Y políticas, digamos, no en la clandestinidad en el año 73, si no me equivoco. Y bueno, habla de la burocracia sindical. Entonces, en estos tiempos donde vemos apalear jubilados, vemos cómo apalean a imágenes, no sé, de golpeando a discapacitados que le faltan dos piernas, golpean en la cabeza con un proyectil a un fotorreportero, digamos, y las grandes estructuras que responden a las conducciones sindicales, no estoy hablando en general del movimiento obrero, sino de esas conducciones. Si uno ve la película, claramente es una película que no envejeció y que año tras año parece que toma más fortaleza, tristemente, ¿no?
1: Sí, pensando también, ¿no?, un poco la relación del Estado, ¿no?, como represivo. De hecho, Raimundo Grecia está desaparecido por la dictadura, la última dictadura. Sin embargo, ¿no?, también hay como un apoyo de la provincia de Buenos Aires, nombraste ahí también.
0: No, no, nosotros no tenemos ningún apoyo.
1: Ah,
0: El foro se llama
1: Foro Audiovisual, perfecto, perfecto.
0: Foro Audiovisual de la Provincia de Buenos Aires. Es un grupo de trabajadores
1: Ah.
0: que son bonaerenses y que nos hemos juntado a pensar un anteproyecto de ley ante que haya una ley audiovisual, que es una ley que ahora
1: Está
0: está
1: bueno.
0: vigente. No está vigente, está trabajando la reglamentación, que hemos sido un poco lo que hemos impulsado dentro del sector independiente esta ley, pero no tenemos nada que ver con la gestión, más que, por supuesto, los diálogos propios que
1: Claro.
0: tienen los actores colectivos con las gestiones cuando deben, es el sector el que demanda y uno espera que las gestiones atiendan. Y bueno, en ese tránsito hay diferentes estadios de una relación colectiva, pero no tenemos nada que ver con ellos. Pero bueno, retomando lo de Raimundo, sí, Raimundo desaparece en el 76 en la puerta del SICA. Y lo que se sabe es que fue trasladado al Vesubio, ¿no? Este centro clandestino y
1: Sí.
0: exterminio tan brutal del ejército, y que ahí compartió calvario y
1: Con nuestra gente.
0: con don Haroldo Conti. Y en el Vesubio también pasaron personas también como Héctor Germán Oestergel, bueno, y otros tantos compañeros, como no tan conocidos. Y lo que proponemos es no recordar y a Raimundo en estos 50 años de la nostalgia, sino que nos parece que cada una de estas salas, que ya son 50 casi en el país, y ahora nos llevarán dos, una de La Coruña, llegó una sala y otra de San Sebastián, es pensar a Raimundo en estos tiempos en relación a su obra, pero también repensar el presente, pero también que estos espacios de convocatoria para ver cine se tornen también como, que se tornen al menos ese momento que dura esa proyección y el intercambio como un espacio fraternal de lo que entendemos que tiene que ser, que no es otra cosa que construir comunidad, ¿no?
1: Sí, claro, porque estaba leyendo también en el Instagram tuyo, en realidad de Radio UNLA, que también hay una declaración tuya donde justamente decís esto de seguir construyendo memoria en las condiciones que vemos en este contexto histórico que nos toca vivir, pero también con la esperanza de seguir construyendo comunidad, ¿no? Es lo que estás diciendo, como eso también
0: Sí,
1: es lo que va a pasar la semana que viene.
0: y me parece que, a ver, que más allá de la debacle política económica que está atravesando nuestro país, digamos, las responsabilidades propia de las tanto de las organizaciones sociales, pero también de los de los partidos políticos más tradicionales y aquellos que pueden disputar el poder real en unas elecciones que respondan a una democracia formal, que es la del voto, ¿no? Hay otro tipo de base de responsabilidad que tenemos y que al menos algunos percibimos, que tiene que ver con tratar de generar espacios para encontrarnos y construir esa comunidad, ¿no? Que me parece que son lazos que se vienen rompiendo ya hace tiempo, ya sea por las nuevas formas de vincularnos con estos aparatos, los celulares, que nos enajenan un poco, pero también porque a veces también la vorágine y todas las cosas que nos vienen atravesando como laburantes hace que a veces eso no sea viable. Entonces queremos que al menos ese 27 de mayo sí recordemos a Raimundo, sí lo sembremos, sí que pero que también pensemos este presente y que aprovechemos también para encontrarnos, ¿no? Uno siempre que va a estos espacios conoce gente nueva, ¿no? Y ahí estrecha lazos, ¿no? Me parece que yo soy de una generación de que cuando era muy pibe vivía en una barriada y mi abuela me mandaba a pedir una tacita de yerba, un cosito de azúcar al vecino, ¿no? Había eso de que evadía el sálvese quien pueda, sino que el barrio asistía por momentos a aquellos que de alguna u otra manera necesitaban algo, ¿no? Me parece que eso poco a poco se fue perdiendo, me parece que esa es una de las cosas fundamentales que debemos recuperar, me parece que generar estos espacios, digamos, como se generan tantos otros, felizmente hay montones de espacios que se generan, este quiere ser uno más de todos esos espacios.
1: Claro, y también pensaba en los espacios, en algo que estás hablando y que también han venido cineastas, tanto directoras como directores al programa, que también habla mucho de la formación. Vos contás que Raimundo Gleiser estuvo 2 años en lo que era en ese momento la Escuela de Cine, que hoy es Facultad de Cine. ¿Cómo fue tu experiencia pasando por ahí? También si conociste algo de Raimundo, si te mostraban eso los docentes y las docentes.
0: Mirá, yo a Raimundo lo conocí antes que su obra se digitalice, ¿no? Claro. Había unos materiales en VHS que circulaban y los vi hace bastante tiempo, pues unos 20 años atrás. Claro. Después empecé a indagar, no se veía tanto de Raimundo en la Facultad de Cine. Uh-huh. Yo me empecé a acercar a la figura de Raimundo porque también empecé a acercarme al mundo documental y a intentar y a buscar referentes, sobre todo latinoamericanos, ¿no? Por eso empecé a revisar su obra. Su obra no estaba al alcance de todos, o sea, estaban circulando esos VHS y esos eran en muy mala calidad y no era la totalidad de su obra, ¿no? Obviamente después cuando se digitaliza la obra por completo y empieza a circular un poco uno la va revisando en profundidad. Y bueno, por supuesto hace unos 12 años también salió el libro de Juana Zapir y Cinta Sabat, que también, o el de Carlos Ballina también, y el de
1: Fernando Martín Peña.
0: Peña también, que Cinequema creo que se llama. Exacto. Yo me acerqué muchísimo a la figura de Raimundo. Entonces, me parece que es una figura, no solamente a veces uno piensa que aquellos cineastas que respondían o eran parte de una estructura partidaria hacían cine panfletario solamente. Y uno ve la obra de Raimundo, digo, cine panfletario, este cine, ¿no? Medio tosco, medio que te lo da todo masticado, que baja una línea muy muy muy concreta, que subestima al espectador. Bueno, parece que no, tanto Raimundo como Pino y toda esa generación también mostraban una forma de hacer cine y un lenguaje cinematográfico muy muy interesante. Hay que ir a revisar la obra de Los Hornos, como también hay que revisar la obra de Los Traidores, ¿no? Uh-huh. Entonces ahí había también un virtuosismo, ¿no? Un trabajo estético, un laburo propio del lenguaje cinematográfico, no del busto parlante, y la sensibilidad, ¿no? A la hora de entrevistar, ¿no? Esas entrevistas son muy profundas. La única manera de lograr una entrevista como le hace a los obreros de estos obreros que denunciaban o que padecían, digamos, plomo en la sangre de San Justo, de Insud, y cómo ellos cuentan y con esa soltura, con esa naturalidad, tiene que haber un trabajo previo, y ese trabajo previo tiene que ver con una construcción de presencia, construcción de vínculo, construcción de amor, y desde ahí el otro tiene la confianza para decirte de la manera que te dice. Me parece que había otra cosa ahí que no tenía solamente que ver con ser el cineasta de un partido que comulga ideológicamente una estructura, ¿no? Tanto Raimundo como esa generación nos regalan también, además de ese compromiso político, una forma de hacer cine y una forma virtuosa. ¿Por qué? Porque, bueno, no es lo mismo salir a hacer cine en democracia que hacer cine a escondidas como hicieron los traidores, o no es lo mismo hacer el cine estando perseguido, ¿no? O sabiendo que había compañeros que sufrían, ¿no?, la violencia cotidiana.
1: Totalmente. Antes que vuelvas a recomendar la actividad de la semana que viene, me habías pasado, ¿no?, eso por el problema que tuviste con el auto, un documental tuyo, que es Fidel, Niño Valiente, que lo vi. No sé si lo pensás pasar en algún lado, si hay alguna plataforma que se pueda ver también para que conozcan tu obra.
0: Se me vencieron los derechos de antena de ¿cómo se llama?, de la plataforma Linka, y tengo que renovarlos, como también los de Bafilma. Así que en breve, calculo que el mes que viene van a estar repuestos en ambas plataformas. Bueno. Sí, es una película que filmé, y bueno, capaz que en otro momento con tiempo podemos charlar de eso, y una nueva que estoy muy feliz que logré filmar en Francia y en España, que habla de, es un ensayo sobre la vejez, sobre un excombatiente de la Guerra Civil Española de 104 años y que estuvo en la Guerra Civil, como cartero, y que también, además, estuvo en cautiverio en la Segunda Guerra Mundial, digamos, un tipo que estaba lúcido a la hora que lo filmé. Y bueno, nada, estoy contento porque justamente hoy estuve intercambiando con una distribuidora de Rusia, y parece que esta semana ya cierro para que pueda ser distribuida, pero bueno, con gusto también te la puedo pasar para que la veas.
1: Dale. Todo lo que tiene el cine, ¿no?, todas esas esas alianzas, esas conexiones.
0: Sí, es muy difícil, Juan, para nosotros poder distribuir nuestras propias películas. Estamos hablando de que capaz que cualquier festival de cualquier parte del mundo no baja de los $8, y no sabemos si los hacen en un garaje o en un cine municipal, o los que no son tan conocidos, ¿no? Entonces, para capaz que uno quiere enviar a 200 o 300 festivales, intentar aplicar, y tenés que hablar entre 10 y... entre $10 o entre 10 euros y 80 euros, bueno, ni hablar los festivales grandes, pero tenés que tener un capital importante, de dinero importante, que no disponemos. A gatas podemos terminar nuestras películas cuando el Inca funcionaba, y ahora que está intervenido, porque la verdad que está intervenido por un por un autócrata como Spiro Vano, mucho menos. Entonces, bueno, nada, estamos en esa, y bueno, mientras tanto, bueno, tratando de, más allá de Raimundo decía una frase que tenía que ver con que, bueno, si algún día él no estaba, digamos, vendrán otros que continuarán, ¿no? Bueno, yo creo que soy un poco de esa generación, parte de esa generación que continúa tratando de entender al cine, digamos, como una herramienta, pero también como que puede ser un hecho poético que no va a cambiar el mundo, obviamente, no lo va de ninguna manera, pero sí que puede llegar a detonar ciertas sensibilidades en aquellos que lo vean, para hacernos pensar y a encontrarnos también, ¿no?, a encontrar respuestas. Es solamente esa la función del cine, así que en eso andamos, y es bien difícil.
1: Buenísimo, Mario. Entonces, para despedirnos, contanos nuevamente la actividad de la semana que viene y te despedimos.
0: La semana que viene, el 27 de mayo, que cae miércoles, en la sala número 1 de acá de la Ciudad de La Plata, del municipal, del espacio Inca, que está en el pasaje Rocha, en el primer piso, a las 19 horas, se van a estar pasando tres piezas audiovisuales de Raimundo. Va a estar coordinando ahí un compañero que se llama Martín Bastida, y va a estar moderando ahí ese encuentro para que, bueno, todas las cuestiones que vayan surgiendo se pongan en diálogo, y bueno, y a pensar y a repensarse, a encontrarse, y bueno, y a construir eso que decía, que no es otra cosa que la comunidad relacionada, sembrar y celebrar a Raimundo a sus 50 años de su desaparición física.
1: Bueno, muchas gracias, Mario, te mando un abrazo.
0: Un abrazo, gracias, Juan, hasta luego.
1: Bueno, hablamos con Mario Verón, nos contó la actividad para la semana que viene. Ahora vamos a hablar con Martín Frontera, que es del grupo Merdec Frontera de Tango. Y vamos a escuchar antes del tango un tema, un cover de los Beatles de The Breeders, que es Happiness Is a War Gun, que es un tema que me encanta. Así que después de eso hablamos con Martín.

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2: Bueno, tenemos ahora un segundo invitado, que es alguien que estuvo hace poco, que es Martín Frontera, que es músico del grupo Frontera Merdec, que es un dúo de tango. Así que, ¿cómo andas, Martín? No.
3: ¿No me escuchás?
2: Sí, ahora sí. ¿Cómo andás?
3: ¿Ahí me escuchás?
2: Perfecto.
3: Bien, perfecto, yo te escucho. Bien, muy bien. Acá, agradecido de participar otra vez en el programa.
2: Sí, pensaba el tema de las fechas, ¿no? Porque viniste antes de con Elías, que debe estar haciendo otra cosa, me imagino, ahora a las 9:30. Pero vinieron previo al 1 de mayo, que fue en Nacional, claro, ¿no? En el café de Tolosa, ahí estuvimos con compañeras, con Marianela, con Sofía, sí, y con Magdalena. Y había un montón también de gente de otras áreas de nuestro laburo. Y después tocaste en Esquina América con Elías, o sea, tocaron. ¿Qué tuvieron esos? Si bien ya estuvo en Nacional, pero bueno, está bueno también para que los que no estuvieron, que sepan qué pasó en esos dos recitales.
3: Bueno, sí, la verdad que estuvo lindo. Justo fuimos ahí al programa a tocar, estuvimos tocando ahí unos tangos, uh-huh. Hicimos la previa del 1 de mayo. La verdad que estuvo re lindo. El 1 de mayo fue un día muy muy soleado, muy peronista. Sí. Y bueno, ahí había locro, algo que sucedió es que el locro se acabó, porque había mucha gente, uh-huh. La verdad que no se esperaba tanta gente. Y bueno, la verdad que estuvimos ahí amenizando un poco la velada con nuestros tangos, con tangos clásicos, uh-huh. De distintas épocas. Pero la verdad que la pasamos muy muy bien. Fue una linda tarde de festejo, ¿no? Del Día del Trabajador. Totalmente. Hoy en día que está difícil la cosa para nosotros los trabajadores, pero bueno, estuvo bueno ahí ponerle un poco de alegría al día.
2: ¿Y el segundo que fue en Esquina América?
3: Y el segundo, después tuvimos ahí también una invitación de Manu Quiroga, que le mandamos un saludo enorme, fraternal, porque la verdad es que se portó muy bien con nosotros, nos invitó, ni bien nos escuchó, nos invitó a tocar a su peña, después nos contactó rápidamente, bueno, nos recibieron muy bien ahí, estuvimos tocando, esto fue el sábado 9 de mayo, uh-huh. Si no recuerdo mal, en Esquina América, que queda ahí en 18 y 71, y nada, es una peña, se llama Peña La Negra Quiroga, que Manu Quiroga hace en homenaje a su madre, y bueno, tocaron ahí varios artistas, hubo un número con Malik, un número de Malambo, uh-huh. Después tocó Manu al final con su banda y otro muchacho Gómez, no me acuerdo el nombre, pero bueno, que también estuvo muy bien. Y bueno, nosotros abrimos ahí con nuestro tango, que la verdad que también la pasamos muy bien, había mucha gente, muchos amigos, familia que siempre nos acompañan, pero bueno, nos escuchó también un poco de gente que por ahí va a la peña y es más asidua del folclore, y la verdad que le gustó mucho también.
2: Y en esa mezcla de folclore y tango, ¿cómo resultó?
3: No, resultó re lindo, la verdad. La verdad es que no sé si esperábamos que sea. Creo que naturalmente sentimos que es una mezcla que marida, ¿viste? Uh-huh. Porque, bueno, si arrancamos nosotros, ¿viste? Con algunos tangos, con cierto. Poniendo cierto clima a la noche. Un poco más ya más nostálgico, y después terminó Manu con su banda, que son espectaculares, haciendo folclore con gente bailando chacarera, samba, bueno, nada, la verdad es que terminó allá arriba, o sea, como que una noche fue cambiando ahí de clima, pero creo que maridó bien el tango y el folclore.
2: Y en esto que contamos, que es un dúo, vos cantás, tocás la guitarra y Elías toca el bandoneón, ¿no? También en, hay que contar eso, ¿no?
3: Exactamente, hay que contar eso porque el público se renueva. Uh-huh. Sí, yo estoy con la guitarra y la voz, y Elías, que seguramente está en la casa ahora, sí, practicando bandoneón, uh-huh. Debe estar practicando para la próxima fecha, así que sí, él está ahí en el bandoneón, uh-huh. La verdad que hace unas maravillas con ese instrumento, que es un instrumento bastante jodido, uh-huh. para quienes no lo conocen o quienes lo ven así medio de lejos, parece que es que es fácil tocar cuando se ve a alguien que lo toca bien, pero bueno, es bastante complejo su aparataje.
2: ¿Y la guitarra?
3: Pero bueno,
2: porque yo no toco guitarra, ¿es compleja? ¿Cómo es?
3: Y la guitarra tiene su complejidad también. Sí, claramente no le vamos a sacar mérito. Hay algo que tiene la guitarra, viste, que medio que es muy popular. La guitarra, uh-huh. es un instrumento que es fácil de llevar. Sí. Es fácil por ahí aprender algunos tonos y bueno, uno puede hacer una canción, lo cual está buenísimo porque permite a cualquiera que tenga ganas poder componer, interpretar, tocar, disfrutar del instrumento, pero sí, obviamente que también tiene su complejidad, porque bueno, es un instrumento de cuerda, viste, dos manos, tenés que enganchar las dos manos, la cabeza, y cantar a la vez, tampoco es fácil. Uno ya está acostumbrado, yo toco la guitarra desde muy chico, pero bueno, es un ejercicio que como todo, no hay nada, viste, regalado. Claro. Es cuestión de laburo y de práctica. Uh-huh. Y de ponerse.
2: Sí, y pensaba también, ¿no?, en que la vez que viniste con Elías previo al 1 de mayo, hablamos un poco de la formación de ustedes, de cómo llegaron también a ser un dúo, cómo se conocían desde chico, todo eso. Y ahora con esto que estás hablando de la guitarra, más allá que hayas tocado también en bandas así vinculadas al rock, ¿no?, que contabas, ¿vos eras también de esos que andaban siempre con la guitarra y que en las reuniones sociales la llevaba? ¿Venís desde
3: sí,
2: esa,
3: sí,
2: de ese lugar?
3: Sí, viste, a mí me encanta. Me divierte mucho. Sí. Creo que es algo que me gusta, viste, es eso, de poder tocar con amigos, uh-huh. con amigos o con gente, aunque no sean amigos, pero con gente, aunque sea desconocida, pero que le guste la música, que disfrute, uh-huh. que no necesariamente tiene que cantar, como viste, ahora, en una juntada, en un encuentro, hay gente que canta, hay gente que no canta, pero que está ahí, que disfruta de ese momento. Y yo sí, yo siempre me gustó eso. Me pasó, yo soy de Chacabuco, uh-huh. y por ahí con mis amigos de mi grupo de amigos de Chacabuco, de la secundaria, digamos, siguen siendo mi grupo de amigos, no éramos muchos así de la música, entonces eran más futboleros, entonces ahí andaba yo medio, no andaba tanto con la guitarra. Claro. Pero acá en La Plata, en la Plata sí me pasó que bueno, me encontré con gente por ahí con más afinidad a la música, al arte, y siempre que podía cargaba la guitarra y donde pintaba tocábamos lo que sea,
2: claro,
3: no, sin prejuicio.
2: ¿Te acordás de temas de unos vinos, o sea, eso, sí, con unos vinos encima, cosas que no tengan que ver con el tango que cantás y que por ahí que no te orgullaste?
3: Sí, no, con unos vinos encima sale cumbia, claro. Sale cuarteto, sale lo que sale. Ajá. Sale lo que sea, lo que quiera la gente y lo que quiera también lo que me dicte el corazón, viste, el momento también es como también, viste, hay esas cosas de que a veces uno no, hay quienes les gusta tocar una cosa y obviamente es súper respetable, pero bueno, a veces está en un lugar así con gente y bueno, y te piden una cumbia
2: y sale.
3: Y eso también es fogueo, ¿viste? Uh-huh. Claro. Bueno, qué cumbia ahí, tal, bueno, listo, pum. Sacaba un par de tonos, más o menos la letra ahí, que te acompañaría y sale. Pero sí, siempre lo disfruté eso. Bueno, siempre me gustó.
2: No hablamos, o sea, hablamos de, aparte de esta experiencia, del 1 de mayo, el 9 de mayo, ahora el lunes, 25 de mayo, que es feriado, hay un locro y bodegón, ¿no? Contanos un poco de esto que se van a presentar.
3: Sí, totalmente. Sí, vamos a estar el 25 de mayo, uh-huh. que es el lunes, directamente el lunes, al mediodía, a eso de la una más o menos arranca la movida, ahí en el Centro Cultural Favero, Daniel Favero, que bueno, ellos siempre hacen, suelen hacer para distintas fechas patrias, o fechas así importantes, guisos, locros, y demás eventos, así que bueno, ahí también fuimos invitados, para amenizar un poco la comida, el locro patrio, y bueno, también es un lugar muy lindo para quienes no lo conocen. Yo he ido en algunas ocasiones, incluso he ido a ver bandas en el lugar ahí donde está el escenario, y, que la verdad que en mis épocas de estudiante el under platense ahí se movía mucho.
2: Y bueno, sí,
3: no sé si fuiste vos alguna vez.
2: Sí, también fui a cuando estaba en otro lado, que en realidad la radio, ¿no? O sea, no el Favero, sino la radio, porque también es Estación Sur.
3: Claro.
2: ¿No? Así que también ahí vi a Lorza, por ejemplo, justo que hablamos de tango, lo llegué a ver. Sí.
3: Mirá que suerte tuviste.
2: Sí, igual no estaba con mis mayores luces ese día, era como había mucha cerveza. Creo que tiene una cerveza, es esos otros momentos, otra vida, pero está bueno, ¿no? Justamente esa formación y también eso, ¿no? Te nombro justo, me salió a Lorza, lo vi solamente una vez, un poco accidentalmente, porque justo también tocaba una banda que se llamaba Guatemala Camón, que tenía un tema a favor de gimnasia, ¿no? Había un montón de cosas graciosas me acuerdo de ese momento, pero digo, también.
3: ¿No?
2: Sí, que también acá, por ejemplo, estamos en Futura y por ejemplo, hubo el sábado pasado sobre una canción que se llama Paul McCartney, hicieron un radioteatro, el viernes hicieron también pasó un documental sobre Nietes, ¿no? Como me parece que está bueno, justamente hablaba en el bloque anterior sobre generar comunidad, ¿no? También las radios, los centros culturales no son competencias, sino que también se van realizando y uno puede contar también dónde estuvo y lo que vio, ¿no?
3: Totalmente, sí, sí. Sí, la verdad es que eso que decís, primero, bueno, me quedé con que viste a Lorza allá y bueno, es algo que me va a quedar para el lunes. Me lo voy a guardar.
2: Está bueno.
3: Me diste un datazo.
2: Sí, igual nada, no puedo. Solamente estuve ahí, no tengo ningún mérito de nada. Podría haber estado en cualquier otro lugar, ¿no? No me jacto de eso.
3: Pero, ¿cómo es? Y está bueno esto que decís, ¿no? De todo lo que arman, ¿no? Los circulares, las radios, ahí como Futura también. También yo estaba viendo todos los eventos que hay en relación al 25 de mayo, uh-huh. en distintos lugares, acá en La Plata, ¿no? Siempre hablando de la ciudad. Uh-huh. Lo cual me da mucha satisfacción, ¿no? Ver cómo se arma comunidad, alrededor de las fechas patrias, que eso también me gusta y me emociona. Y sobre todo también esto, también de traspasar un poco la cuestión de las redes sociales y la virtualidad, ¿viste? Encontrarse, me parece que bueno, es súper, súper valorable. Todos los que laburan para que eso suceda, ¿no? para que la gente se junte.
2: Sí, estamos hablando con Martín Frontera, les cuento a quienes escuchan, parte del grupo Frontera Merdec, que hace relativamente poco estuvo también acá en el estudio, los dos estuvieron tocando el bandoneón, cantando y tocando la guitarra, y eso, ahora es un 25 de mayo, un poco la cuestión política, histórica, ¿cómo juegan ustedes? Porque de eso hablaron también, y el primero fue un 1 de mayo, que también se festeja de una manera distinta en el peronismo que en la izquierda, ¿no? De hecho, la izquierda no se festejaría, digamos, ¿no? Es como, no es la palabra festejo.
3: Sí, claro, sí, puede ser. No me quiero meter ahí por la izquierda, pero
2: no, no, igual es una característica, no, no es una crítica ni mucho menos, somos en sí, esta sí, somos sí, todos sí. compañeros.
3: Totalmente. Pero sí, no, para mí el la fecha es una gran fecha, ¿no? El 25 de mayo, el aniversario de la Revolución de Mayo, que incluso, ya hablando un poco más de lo histórico, yo soy de los que piensan que por lo menos de algunos historiadores que bueno que cuentan, ¿no? Que quizás esa fecha es un poco obviamente arbitraria, ¿no? Como todas, pero que el pueblo argentino, digamos, nace, dicen algunos, previo cuando fueron las invasiones inglesas y el pueblo echa a los ingleses, digamos, en una epopeya, digamos, de aquellas, echar al
2: sea, el invasor inglés.
3: Claro, imagínate, los ingleses que eran la potencia más grande, era como si te vinieran hoy los yanquis con todos sus portaaviones. Totalmente. Y bueno, el pueblo los echó, y bueno, dicen que, algunos que escucho, dicen que bueno, que ahí se forma un poco esta identidad nacional, por ahí más fuerte, y que bueno, después se van sucediendo, ¿no? Los hechos siguientes.
2: Sí,
3: pero bueno, el 20...
2: Sí. Perdón que te interrumpí.
3: No, digo, el 25 de mayo es obviamente la fecha por excelencia de nuestra revolución.
2: Sí, está bueno igual en esta charla, ¿no? Porque uno termina siendo más, yo por lo menos en esta charla, más nacionalista de lo que pienso, y bueno, está bueno, porque pienso también que el 20 de noviembre, que es la vuelta obligado, en este ejemplo que pones de las invasiones inglesas, es como si hubiese venido Estados Unidos e Israel, ¿no? Porque justamente Inglaterra, claro, y Francia vinieron y Rosas encadenó los ríos, ¿no? Que también hablamos de Rosas el programa pasado, cuando hablamos de la pulpera de Santa Lucía, ¿no? Todo cómo se va mezclando y también la identidad que tiene el tango.
3: Total, sí, totalmente. Creo que en eso, en esas cosas, nuestro pueblo y nuestra nación ha dado muestra de que se ha podido enfrentar a grandes potencias y bueno, con éxito, digamos. Obviamente, en la vuelta de obligado después, obviamente, pasaron, pero tuvieron sus problemas también. Claro. Entonces, digo, bueno, rescatar un poco hoy ese sentir nacional. Nosotros también, bueno, la primera vez que, no, la segunda vez que tocamos así frente a amigos fue el 2 de abril también, uh-huh, ¿no? En la casa de Elías, que nos juntamos, uh-huh, y también para nosotros fue muy movilizante, porque bueno, también recordar Malvinas es recordar que tenemos territorio ocupado, uh-huh, y creo que bueno, nosotros con la música, ahora desde el tango, que es como una música muy muy argentina, uh-huh, por excelencia, lo cual no implica que el rock y todo lo que se hace acá también lo es.
2: Claro. Sí, ya es un debate, bueno, que no se da eso, ¿no? Ya está aceptado que el rock es parte también de la cultura argentina.
3: Pero bueno, digo, nosotros desde nuestro humilde lugar, haciendo algunas canciones de tango, también nos parece que, bueno, por ahí aportar una cosita a esa construcción, a esa comunidad, a esa construcción de nacionalidad, que creo que es importante, porque bueno, somos todos argentinos, somos todos hermanos, también para terminar un poco con las rivalidades que no nos llevan a buenos lugares.
2: Y pensaba también, porque justo en el programa anterior que viniste con Elías, yo les pregunté un poco de la formación también de ustedes, que bueno, vos sos psicólogo, Elías es comunicador social, y no les pregunté también, justamente para hablar así un poco de la ideología, que está bueno, ¿qué músicos te marcaron a vos, de cualquier género que te parezca, también esa idea de Argentina? ¿Tenés alguno? No sé, Gardel, no te quiero decir yo los nombres, pero ¿tenés así gente que vos, aparte de la música, los escuchás con interés, sus visiones políticas?
3: Sí, o sea, yo mis músicos, mis grandes músicos, yo siempre vine desde el rock, son obviamente Charlie, Fito, Spinetta, para mí son el tridente. Después sí, dice que bueno, alguno tuvo un como cierto cierta jugada por determinado de determinada orientación política y demás. Tampoco es que me sumo mucho en eso, creo que hay o sea, me puedo acomodar también a lo que es ser un gran músico y a veces no pensar exactamente como yo pienso, pero también, bueno, alguien que me parece representativo de eso es Ricardo Iorio, que bueno, también vengo de lo que es el metal argentino. Claro. Cuando era muy chico tenía bandas de heavy metal y lo escuchaba mucho a Ricardo. Y creo que también me parece que es un poeta que no está bien estudiado, que dice cosas muy, muy, muy fuertes de una manera muy delicada, aunque parezca que, bueno, en el último tiempo, no sé, parece que es medio como una persona, ¿no?, de tildado de facho, qué sé yo, pero si se escuchan las letras, el tipo es todo un poeta. Y es un poeta también de nuestro suelo, de nuestra patria. Y me parece que hay que darle su lugar, el lugar que merece en la historia.
2: Sí, está, o sea, bueno.
3: Ya lo tendrá.
2: En esta discusión, ¿qué discusión? No, no por debatir, sino por una charla más que nada, no es la palabra discusión. Que hablas un poco también de la conciliación y que somos argentinos, está bueno. También quizás ya pasados unos años de la muerte de Iorio, quizás también bajaron un poco las pasiones y también se lo puede analizar de distinta manera, ¿no? Porque yo tengo amigos que también, de hecho, el que viene después que yo, que es Martín, que es un tipo muy valioso, el día que se murió Iorio estaba muy enojado justamente con todos los que en ese día estaban bardeándolo, ¿no? Digo, también, y seguramente yo tengo muchísimas cuestiones cercanas a Martín, ¿no? Y eso también es lo que va pasando, ¿no? O sea, también esto que por ahí también salió cuando te decía lo del primero de mayo, cómo lo toma la izquierda, cómo lo toma el peronismo, también los que estamos más o menos en una misma y también discutirlo, ¿no? O sea, yo lo discuto como siempre.
3: Totalmente, sí, totalmente, pero sí, es como decís, creo que bueno, viste que la muerte también genera después como una situación en donde se reconvierte un poco el personaje y bueno, creo que está bueno que se pueda rescatar, digamos, de esos personajes que para mí son súper valiosos y a veces creo que hay como una, viste, una situación de invalidar, ¿no?, determinadas personalidades, determinadas personas por dos o tres cositas, y creo que lo que oculta un poco eso es que esas personas, esas ideas, ¿no?, incluso con las ideas, ¿no?, dicen cosas muy, muy potentes, ¿no? Que bueno, que ha pasado con el Diego, con todos los que han demostrado, digamos, su contradicción, su humanidad, digamos.
2: Sí, incluso pensando en esto que contabas vos también, antes de nombrarlo a él, a Iorio, nombraste, por ejemplo, a Spinetta y a Fito Páez, que también si uno analiza algunas declaraciones de ellos, también no están tan diferentes a Iorio, quizás no lo dicen con esa dureza, ¿no? Pero también lo que dice Fito de Cuba, no sé, Spinetta sobre la inseguridad en su momento, tampoco, bueno, o sea, por eso está bueno el debate y justamente Dicepolo, cuando decía el mordisquito, ¿no? Discutir, que vamos a discutir, o sea, hay que discutir, ¿no? También eso, está bueno sin enojarse, aunque uno a veces no lo logre, pero está bueno.
3: Y sí, no, es que sí, la discusión está buenísima, y bueno, y podemos pensar distinto al otro, pero tampoco. Mientras estemos dentro de los parámetros de la discusión, está todo bien. Después yo puedo ganar, digo, puede ganar el peronismo y mañana pierde, pero digo, me parece que eso es lo que hay que mantener. Y sí, recién nombraste a Dicepolo, ni hablar de Enrique, que la verdad que es un prócer del tango, como otros, pero justo estoy leyendo ahí un libro, la biografía de Pujol. Por Galasso
2: No, porque también viste Pujol acá en la plata.
3: La de Galasso, que está buena, porque tiene también Dimov, que es un psicoanalista que hace un poco un análisis más psicoanalítico.
2: Ah, te sirve también de lo que vos estudiaste, claro.
3: Yo que estoy en esa, ¿viste? Desde el psicoanálisis, también como para analizar un poco la personalidad, ¿no? Me dice por lo que fue el que de los precursores de que el tango empiece a contar un poco la realidad social, ¿no?
2: Totalmente. Bueno, después cuando se escribe un libro de Iorio también vas a poder estudiar su psicología, quizás, ¿no?
3: Bueno, podría ser.
2: Podría ser.
3: ¿Sí? Lo podría hacer yo.
2: Totalmente, podrías hacerlo vos, totalmente. Bueno, te agradezco mucho, Martín. Volvenos a contar, para quienes nos están escuchando, la actividad del lunes.
3: Bueno, el lunes 25 de mayo vamos a estar tocando con el dúo Frontera Merdec, un dúo de tango, en lo que es el Centro Cultural Daniel Favero, que queda ahí en 40 y 118, si no me confundo, en el barrio Hipódromo de La Plata. Ahí va a haber un locro patrio, que va a haber locro clásico. Ahí va a haber una opción vegetariana para quienes no coman carne, y también van a haber empanadas y, bueno, bebidas espirituosas de todo tipo, ni hablar. Bueno. Y bueno, vamos a amenizar un poco la velada, así que sí, es un dato importante. Quienes tengan ganas de ir y comer, acuérdense de reservar una porción, así ya se quedan tranquilos de que no se van a quedar sin porción. Eso se pueden fijar en las redes nuestras, en las redes de Frontera .merdec.tango, o en las redes del Centro Cultural o de la Radio Estación Sur, también se pueden fijar. Ahí está el número de teléfono, que es un WhatsApp para reservar en el caso que quieran ir a comer. Si quieren, pueden ir a escucharnos, y si no, darse una vueltita. Así que bueno, los esperamos a todos.
2: Bueno,
3: gracias, Juan.
2: No, gracias a vos, Martín, y seguimos así también. En cualquier momento volvés con Elías. Así que bueno, te mando un abrazo.
3: Bueno, abrazo, nos encantaría. Abrazo grande.
2: Dale. Bueno, nos estamos retirando. Hoy un día me contuve la tos. Le agradezco mucho a Juanma Chávez siempre la operación técnica. Quédense con Cacodelfia y vayan a ver también el lunes a este dúo que bueno, que es importante. Y bueno, nos vemos el miércoles que viene.
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0: oyente que, como nosotros, se ha metido jugando en esta suerte de aventura, deberá considerar un instante si le conviene permanecer en el dial las próximas 2 horas. Porque una vez que se lance al túnel de los vértigos, ya no podrá volver.
1: Ya no podrá volver.
0: Ahora bien, si confiando en sus entrañas decide bajar a la ciudad imperceptible, debo advertirle que, a poco de caminar, se perderá entre millones de rostros que deambulan por los barrios y las esquinas de esta ciudad sin olvido. Gente que carga historias en los bolsillos, preguntas en la mirada y silencios que pesan más que las palabras. Y caminando por donde caminan los niños, contrabandeando sueños y esperanzas, se encontrará usted con cantores que cantan para no olvidar, con poetas que escriben en servilletas, con actores de veredas gastadas y malabaristas.

viajero imaginario lo invitará a clavar los ojos más allá de la infamia. Y un poeta le dirá al oído: no buscamos hacer nada bello, solo hacerlo verdadero.

Amigos y vecinos, sobre los riesgos de continuar este viaje, ya han quedado ustedes debidamente advertidos por Mariano Vicente, así que sean todos bienvenidos a un nuevo descenso a la oscura ciudad de Cacodelfia. ¿Cómo anda la cosa por ahí? ¿Cómo anda todo? Está fresco hoy, ¿eh? Ah, sí, sí, hoy sí que está fresquito, fresquito, che. Así que vamos a tratar de no salir a caminar tanto, porque la verdad que nos duelen un poco algunos huesos ya de tanto fresquete. Vamos a darnos una vuelta por la plaza, y luego vamos a ir a la biblioteca del barrio y vamos a estar cerrando la noche en el bar, en aquel viejo bar donde hace algún tiempo recibíamos al licenciado Juan Manuel Bellini, que se acaba de retirar. En ese viejo bar vamos a estar encontrándonos hoy con Ana Escalada. Por ahí vamos a andar entonces hasta la medianoche, compartiendo algunas conversas, repasando algunas historias, encontrándonos ahí en esas esquinas del barrio, para reconocernos quizás a partir de alguna conversa. Del otro lado del vidrio, frente a la consola técnica de Radio Futuro, está el amigo Gabriel Robledo, que ya tiene la hoja de ruta. Todo esto que yo ya les conté, él ya lo sabe. Por eso está tranquilo y no anda preguntando y qué vamos y con qué y cómo, para dónde y cómo sigue, y esto cómo es y aquello. Esas cosas que preguntan algunos cuando la ansiedad los gana. No, necesitan saber. Todavía no salimos, ya necesitan saber dónde vamos. Pará.

¿No sale a caminar sin rumbo? Ah, no. Yo sí. ¿Sabe qué hacía hace muchos años atrás? Cuando andaba un poquito atravesado. Me subía a un micro, que en ese momento era el 518. El 518 no, este que pasa por acá. Era la línea 518 que pasaba por la esquina de casa y llegaba y hacía todos los recorridos que se hacen por acá. Iba al barrio Aeropuerto, otros iban para allá, para el fondo, y me tomaba ese o me tomaba el 520, la línea 520, que la tomaba ya en 7520, y daba vuelta. Había uno que daba vuelta por todas partes, entraba acá al centro de la ciudad y después se iba para allá, para el lado de Magdalena, que era donde tenía la terminal, ahí cerquita de Magdalena, o sea, yendo para Magdalena, ahí antes, por la ruta estaba la terminal. Y yo me iba y hacía todos esos recorridos, bajaba allá en la terminal y esperaba que el micro saliera y me volvía. Tardaba como 2 horas, un poco más. Y de ese modo acomodaba algunos enojos. No tanto, pero algunas cuestiones intentaba acomodarla. Tenía 12, 13 años y me subía a esos micros y andaba dando vueltas por ahí. Y si no salía a caminar, caminaba, pero sin rumbo. Caminaba, empezaba a caminar y le metía. Un día me vine caminando de Punta Lara. Caminé mucho. Ahí me di cuenta que tenía que tratar de acomodar las ideas un poco antes. Pero caminar hace bien. Y sobre todo cuando uno camina sin destino, digamos. No es que voy hasta tal lado, sino que salgo a caminar. Voy para aquí, voy para allá. Y de ese modo uno se da tiempo para pensar, porque es necesario a veces encontrar ese tiempo para poder pensar lo que nos pasa, ¿no? Y no es fácil encontrarlo a ese tiempo, porque estamos atravesados por muchas urgencias, estamos muy, muy complicados. Y la cabeza no para nunca. Entonces, quizás salir a caminar sin un rumbo fijo ayuda a pensar, a acomodar algunas cuestiones, a ordenar algunas ideas. Acomodar algunos enojos también, que son a veces, que esta vez tan necesario, ¿no? Así que bueno, algunas cosas sirve. Para algunas cosas salir a caminar sirve. Para ordenarse en medio de la rutina no está mal. Hay algo ahí en ese movimiento, en el paisaje que va cambiando y en el tiempo que se desacelera de algún modo, que permite mirar ciertos asuntos desde otro lugar. Así que por eso venimos hasta aquí a proponerle salir a caminar. Quizás por eso. Por esa vieja costumbre que tenía de pibe de salir a caminar buscando nada, porque no salía a buscar absolutamente nada, o quizás salía a buscar un poco de paz, un poco de tranquilidad, ordenar un poco los enojos. Así que aquella vieja idea anda dando vueltas por estos tiempos. Uno se ha puesto grande, pero algunas costumbres las sigue manteniendo. Y bueno, acá andamos. Hasta la medianoche vamos a salir a caminar para encontrar algunas historias y para acomodar también algunos enojos. Así que si gustan, si tienen tiempo y tienen ganas, amigos, los invitamos entonces a desandar una vez más la oscura ciudad de Cacodelfia.

0: avanzamos, crece la luz y se agiganta el tono de mil acentos, de mil voces que se pierden en un espacio infernal, inteligible y transitable.
1: Alberto Merlo fue una de esas voces que no solo cantaban canciones, sino que cantaban un paisaje, una cultura y una manera de vivir. Fue dueño de un estilo sobrio, profundo y sin artificios, y de ese modo se convirtió en uno de los máximos referentes del canto surero, del canto bonaerense, ese universo musical nacido en la llanura pampeana, donde la milonga, la huella, el triunfo y la cifra cuentan la vida del hombre de campo, el silencio de los caminos y la inmensidad del horizonte. Había nacido Alberto Merlo el 2 de febrero de 1931 en Colonia Bossi, allí en la provincia de Santa Fe, en el seno de una familia de inmigrantes piamonteses. Fue el menor de 9 hermanos y creció rodeado de peones golondrina, guitarras y relatos camperos que marcarían para siempre su sensibilidad artística. Su lengua familiar era el piamontés, pero su verdadero idioma terminaría siendo la música popular. Desde muy joven, Alberto Merlo va a absorber todo ese canto nativo y va a convertir todas esas experiencias rurales en el corazón de su obra artística. Antes de convertirse, sin embargo, en el símbolo del canto surero, había comenzado de muy joven cantando tangos junto a sus hermanos. Más tarde se va a radicar en Jesús María, allí en la provincia de Córdoba, donde va a formar un trío musical. Y luego de toda esa aventura musical va a emprender el viaje hacia Buenos Aires, hacia esa ciudad en la que empezó a consolidar una vida artística que terminará atravesando más de medio siglo de música popular. Esa voz grave, ese fraseo sereno y esa forma tan particular de decir hicieron entonces rápidamente que se transformara en una referencia, como decíamos, ineludible del canto bonaerense. Su repertorio, bueno, está llena de obras fundamentales de ese cancionero, temas como La Vuelta de Obligado, Peón de Fierro, Noche y Camino, Pa Dolores, Rincón de López o Cuando la Tarde Agoniza. Forman parte de la memoria popular de nuestro país. Ha dejado versiones también memorables de clásicos como Milonga del Peón de Campo, de Atahualpa Yupanqui. En cada interpretación aparecía toda esa mezcla que lo atravesaba, que tenía que ver con cierta melancolía, con cierta dignidad también, y verdad, y con una verdad que va a caracterizar toda su obra, esa que quedó registrada en un montón de discos, como Semblanza Sureña, Le Canto al Sur, El Señor del Sur, bueno, apodo este que con el que terminaría siendo conocido gracias al poeta Osvaldo Andino Álvarez. Compartió Alberto Merlo además proyectos junto a Argentino Luna, junto a la señora Suma Paz, a Víctor Velázquez, en la serie de discos Canto Surero. En 1985 recibió el diploma al mérito de los premios Conex como uno de los 5 mejores cantantes de folclore de la historia argentina, y también fue homenajeado en múltiples ocasiones por instituciones culturales y legislativas y declarado ciudadano ilustre de Mar del Plata, ciudad donde vivió gran parte de su vida. Quienes lo conocieron han destacado no solo al artista, sino también al hombre sencillo y respetuoso. Omar Moreno Palacios dijo alguna vez que Alberto Merlo izó con dignidad la bandera del canto surero, una frase que acaso resume perfectamente el lugar que ocupa en la cultura popular, porque Alberto Merlo, bueno, no necesitó de estridencias para convertirse en leyenda. Tan solo le alcanzó con una guitarra, una milonga y, como decíamos, la verdad de toda su voz. Alberto Merlo entonces será nuestro artista destacado de esta semana y seguramente de la próxima, porque queremos escucharlo y porque queremos dar cuenta de su obra y su decir, y para eso quizás necesitemos más de una semana. Alberto Merlo, entonces, es nuestro artista destacado, y a él a continuación escuchamos.

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1: Bien, ahí estabas escuchando a Alberto Merlo del disco ¿Por qué canto?, un trabajo editado por el sello Odeón en 1969. Escuchábamos entonces en canto y guitarra a don Alberto Merlo en uno de estos trabajos. Bueno, algunos dicen que es uno de los trabajos más representativos de su primera etapa discográfica. Muchas de las cosas que uno pueda decir aquí de Alberto Merlo, debo aclarar que las he escuchado más de una vez en voz de don Benito Aranda, ¿no? Que ha difundido a Alberto Merlo en su programa, en Voces Cardinales, y uno ha escuchado ahí mucho hablar de Alberto Merlo. Incluso Alberto Merlo le musicalizó un poema a Benito Aranda, que vamos a estar escuchando, creo que el viernes, vamos a estar escuchando algo de eso. Así que, bueno, la importancia también de que en los medios estén esos grandes difusores, ¿no? Que ahí van dando cuenta de nuestros cantores, de nuestros poetas, te iban acercando a ellos de una manera muy, muy amena, a partir de un conocimiento que te invitaba a desandar esos caminos. Y bueno, quizá por eso aquí estamos también hoy, tratando de presentarle a ustedes o contar algo para aquellos que no lo conozcan de Alberto Merlo. Ahí le escuchábamos, decía entonces, en este disco ¿Por qué canto?, editado en el año 69, un álbum donde el maestro recorrió distintos ritmos y paisajes de la música popular de nuestro país, y bueno, que va a terminar siendo parte de esa marca del canto surero. De ese repertorio entonces sonaron primero ¿Por qué canto?, una cifra de Hamlet Lima Quintana, luego Caballito Criollo, una milonga de Eduardo Negrín Andrade y Roberto Lambertucci, y finalmente Bordoneando, de Atahualpa Yupanqui. Digamos que Roberto Lambertucci había nacido en Buenos Aires y perteneció a la generación del 40. Desarrolló él una extensa trayectoria como letrista en el tango, la canción melódica, la radio, la televisión y el teatro infantil. Es autor de clásicos como Viejo Farolito y Me Llaman el Zorro. Trabajó junto a figuras como Osvaldo Fresedo, Horacio Saldán y el polaco Goyeneche. Y dejó, como decíamos, una obra importante para niños y otros proyectos como Los Diez Mandamientos y Los Cosos de Buenos Aires. Justamente, hablando de Los Cosos de Buenos Aires, en 1973, una gran parte de su obra, de la obra de Roberto Lambertucci, fue grabada por Horacio Salgán, que reunió entonces aquel año a su orquesta para registrar un LP con 12 composiciones escritas junto a Roberto Lambertucci. Él es el autor, decíamos, junto con Eduardo Negrín Andrade y Caballito Criollo, que escuchábamos aquí. Bueno, Eduardo Negrín Andrade seguramente aparecerá una vez más por aquí, por la plaza, porque es uno de los grandes referentes del canto sureño, es uno de los grandes referentes de la música criolla, un autor profundamente ligado al paisaje pampeano y a la tradición campera, con composiciones que atravesadas por la sensibilidad rural, por la poesía popular, y además son... estas composiciones de Eduardo Negrín Andrade han sido interpretadas, digo, por numerosos artistas y forman parte de ese repertorio que indudablemente también ayudó a construir la identidad musical del sur bonaerense. Y ahí aparece también, claro, toda la dimensión artística de Alberto Merlo en su capacidad para tomar estas obras nacidas del paisaje y transformarlas en canciones cargadas de verdad, de silencio y de memoria. Alberto Merlo, entonces, es esta semana nuestro artista destacado.
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Bien, cuando pasaron ya 30 minutos de las 10 de la noche en todo el territorio de la Patria Chica, hemos llegado, como decíamos, en el comienzo a la Biblioteca Popular de

0: otro frescor.
1: Acá de capa que...
0: Este arte de la escultura en nieve es, por demás, interesante. En principio, porque lo pensaba, es como un arte efímero, ¿no?
1: Y a eso quería llegar, hermano. Porque es un arte efímero, exactamente. Y acá, hasta ahora, no veníamos hablando de arte efímero. Uh-huh. Veníamos hablando de gente que talla piedra, que talla maderas duras, lejos de ser efímero. Uh-huh. Y el concepto de arte efímero, ¿no? Que aparece... Entonces yo empiezo a investigar y digo, a ver, ¿desde cuándo viene la escultura de nieve? Porque me quedé con una buena espina, con ganas de averiguar.
0: Claro.
1: Y resulta, ¿sabe quién se hizo famoso y quién encontró, quién pudo demostrar sus habilidades con la nieve?
0: ¿Quién?
1: Miguel Ángel.
0: ¿Miguel Ángel?
1: Antes de hacer al David,
0: sí,
1: un tipo que tenía una estancia llena de nieve, en una época de mucha nieve, harto ya de la nieve, uh-huh, lo llama a Miguel Ángel y le dice, por favor, hace algo con toda esta nieve. Y Miguel Ángel la pila y hace una escultura gigante que llamó la atención de todo ese pueblo, que yo no me acuerdo, de esa ciudad, uh-huh, que no me acuerdo, y de la aristocracia aquel entonces, que le entraron a encargar, y de ahí salió la idea de que él haga el David.
0: Uh-huh.
1: Así que mire si el arte efímero no puede derivar en otras cosas, y si no puede, bueno, realmente servir, porque acá no, el arte efímero nos trae una cosa que tiene arista, tiene como fanáticos y detractores, ¿no?
0: Sí.
1: El hecho de el arte, ¿por qué tiene que ser para infinitas generaciones o para muchas generaciones? El arte no puede ser un hecho que se viva en ese instante, que hay arte muy efímero y hay arte relativamente efímero. En este caso es relativo, porque si el 1 de agosto en Tierra del Fuego hacen con nieve, no sé, hasta Gabo nos podrá decir hasta cuándo dura la nieve, pero no calculo que entrado octubre capaz que todavía sigue el pedazo de nieve ahí.
0: Mm-hmm. Sí.
1: Entonces no es tan efímero capaz.
0: Dependerá del clima también, ¿no?
1: Dependerá del clima, capaz que te llueve y te la deshace.
0: Claro, dependerá mucho del clima, pero bueno, el trabajo como característica principal es esta, ¿no? Es esta existencia temporal de una obra que depende mucho de las condiciones climáticas y bueno, es una obra que está destinada a transformarse, porque habrá que ver cómo se va transformando también la obra a medida que se va derritiendo y bueno, y va a desaparecer con el paso del tiempo, ¿no?
1: Exactamente. Uh-huh. Entonces, bueno, ahí está el festival, la gente disfruta del concurso, de quedan monumentales esculturas de toda índole y estilos emplazadas en la ciudad de Tierra del Fuego, en un espacio, y bueno, gracias a un chaqueño que en su vida había tallado se dedicaba, recordemos, a tallar maderas duras, nunca había tallado nieve, dijo, pero yo lo puedo hacer, me voy a ir a Noruega y voy a concursar. Y lo logró y lo ganó el concurso.
0: Qué bien.
1: Y como somos de exitistas, ¿no? Que no sé qué hubiera sido si hubiera sido segundo, ¿no?
0: Claro, sí.
1: La gente, hay que admitir que el público es un poco infame, ¿no? Uh-huh. Si salí segundo, no sé si hubieran traído nandas por la ciudad, capaz que sí.
0: Uh-huh. Ahora,
1: le hubieran pedido hielo, no sé.
0: La nieve, ¿qué características tiene el tallado en la nieve? Digo, porque no es como la nieve no es hielo.
1: No, la nieve no es hielo y de hecho está diferenciado el arte efímero.
0: Tampoco es parecido a la arena.
1: Exacto, ¿no? El hielo se talla seco con herramientas de piedra, digamos. Uh-huh. Se talla con cinceles y tiene una resistencia similar, cosa que solo porque lo leí, pero nunca lo hice. Uh-huh. En cambio la nieve se corta, más bien, como fuera un tergopol.
0: Uh-huh.
1: Uh-huh. Pero parece ser que se comprime también. Ajá. Distinto grado de compresión.
0: Ajá.
1: Y las herramientas son incisivas, no son herramientas, no se hace con una cuchara nomás.
0: Uh-huh.
1: Entonces, lo que pude ver.
0: Claro.
1: Pero estamos tocando, digo, en esta columna es todo averiguado y...

0: es para poner arriba de la mesa un tema, sí, sí. Pero desconozco, nunca lo hice.
1: No, yo obviamente que tampoco, pero imagino entonces que esto de que hablábamos de que se trata de un arte, bueno, que en principio se practica también al aire libre, ¿no? Y,
0: ante
1: la mirada del público, ante los que estén por ahí dando vueltas, podrán ver al artista llevando adelante su trabajo, ¿no?
0: Exactamente. Tenemos en la humanidad ancestros que han trabajado el hielo, como los esquimales, gente que ha construido en las tres dimensiones con nieve, que realizan esos iglúes haciendo como unos adobes de hielo. Así que experiencia la humanidad en modelar hielo evidentemente tiene, pero no es, pero claro, en las zonas de hielo acá desde Buenos Aires se ven lejanas, ¿no?
1: Claro.
0: Entonces no nos llega esa experiencia y en la academia menos que menos. Y bueno, realmente la nieve es mucha en ciertas ciudades y por muchas épocas, por muchos meses, digo, hay países de eterna nieve, ¿no? Entonces, cuando un elemento abunda, qué mejor que en ese país de Rusia, que por allá que tiene 71 grados bajo cero. ¿Cómo puede ser 71 grados bajo cero? ¿Cómo puede? No me llega a mi mente a pensar una cosa así. Esa gente escupe y se cae un cubito de hielo. Así que mire si no van a hacer escultura con hielo y con nieve. Así que bueno, probablemente no prometo nada, pero en estos caminos misteriosos de esta columna descontracturada, que nadie nos impone un ritmo ni una dirección, arrancamos por el Chaco porque nos antojó prácticamente, y ahora derivamos en la nieve. Puede que volvamos al Chaco, no sabemos para dónde, pero vemos que, bueno, marcó artistas como Miguel Ángel, bueno, Fabriciano Gómez, cuando volvió al Chaco siguió tallando maderas duras, pero siguió apuntalando y guiando y coordinando este Festival Nacional de Escultura en Nieve en Tierra del Fuego, viajando de Chaco a Tierra del Fuego. Así que otra vez el mensaje este de cómo el arte tiende a la federalización, ¿no? Cosa que a mí me apasiona, esa faceta del arte, de siempre hablando del arte popular, el arte sentido, no la careta del arte, que es otra cosa y que no, para mí entender, no es arte, ¿no? Que tiende a lo contrario, tiende a la centralización, a una, ¿no?, una cosa más de corporatocracia que de democracia. Entonces, bueno, el arte que se hace con los fines que tiene el arte en su profundidad total, a mi entender, es federalista y viaja y constantemente en movimiento. Acá tenemos una prueba: un chaqueño experto en maderas duras inaugura el Festival de Escultura en Nieve.
1: Claro. Estaba leyendo algo de este festival que usted trajo aquí y que tiene su reglamento.
0: Obvio.
1: Tiene su reglamento, la competencia acepta solo un bloque de nieve compactada para cada escultura. El organizador, quienes organizan, son quienes entregan a cada equipo un bloque de nieve de 2 metros por 40 por 2 metros 40. El que debe ser aprovechado al máximo esculpiendo todas sus caras y cuyo volumen no puede ser aumentado. Solamente se puede utilizar nieve y agua para realizar la escultura. Y además que de darte el bloque, los mismos organizadores te dan las herramientas para trabajar. Entonces te dan una pala ancha, escalera, serrucho, desbastador curvo, desbastador plano, rallador, pico, balde plástico y un hacha pequeña.
0: Mira,
1: eso es lo que te dan para trabajar ese bloque que también te entrega el ente organizador que además te pide que cada escultor debe contar con 3 personas mayores de 16 años que deben presentar previamente un bosquejo o maqueta de la escultura que van a hacer.
0: Ahí va, exactamente. Hay un filtro ahí, quieren saber qué vas a hacer.
1: Claro, mira.
0: Que no haya ningún desubicado que haga algo raro. Y yo pienso que el hacha capaz que para cortar la madera, para hacerse un fuego, para calentar las manos después. Porque, por Dios. Realmente que es lindo pensar que con agua podés remendar la nieve, ¿no? Porque hace tanto frío en ese momento, vos le tirás un poquito de agua y eso se congela.
1: Claro.
0: Digo yo hablando, pensando en el aire, ¿no?
1: Sí, sí. Así que, bueno, linda... Lindo esto de pensar un chaqueño como Fabriciano Gómez fundando en Tierra del Fuego, en la otra punta del país, Festival Nacional de Escultura de Nieve, un festival que nació en el año 95 y que bueno, lo tiene ahí a Feliciano como uno de los fundantes de este festival, de esta iniciativa que, bueno, reúne a escultores de todo el país que llegan desde entonces, sí, a trabajar la nieve. Mire usted qué interesante.
0: Sabe que tengo un dato para aportar, que sí, hoy hay un grupo que se llama Encubados, uh-huh, que es un grupo de 4 amigos escultores que se agruparon para... descubrieron la escultura de nieve en el año 2014, si mal no estuve leyendo, si mal no me recuerdo. Hasta hoy la representan en todo el mundo, van en cuanto festival de escultura de nieve pueden,
1: sí.
0: Y ellos, bueno, nos representan en toda parte del mundo como específicamente escultores en nieve.
1: Uh-huh.
0: Y bueno, inspirados en ese festival, ya tienen un grupo de escultores. Así que mire si pueden aparecer cosas y si hay, ¿no? Ya tenemos un grupo argentino que anda por ahí con la bandera representándonos en la escultura de nieve por el mundo.
1: Muy bien, linda historia para conocer y para seguir profundizando en esta idea de andar trabajando la nieve, ¿no? Así que la Pine muy bien, estuvo muy bien, como aquellos que se juntaban en aquella casa en el Chaco, es que fundaron aquel fogón, no solo se detuvieron ahí, sino que siguieron fundando y siguieron haciendo historia y se fueron lejos, como don Fabriciano Gómez, que terminó ganando un premio en Italia, esculpiendo una escultura en nieve, ¿no? La verdad, uh-huh, que una maravilla todo lo que surgió de aquel lugar, de aquel espacio, de aquella casa, de aquel fogón que todavía sigue dando que hablar. Más que sí, interesante todo eso.
0: Bueno, me alegra mucho, Luna. Vamos a seguir viendo para dónde disparamos después.
1: Pero claro que sí, lo vamos a seguir molestando entonces para seguir conociendo algo más de esta historia. Ahora lo vamos a despedir, ya que nos fuimos tan lejos allá a aquella isla. Por ahí nos vamos a quedar con el canto de Hugo Jiménez Agüero, que es una de las voces acaso más representativas de esa Patagonia, cantor y poeta y compositor, profundamente ligado a Santa Cruz. Desde allí construyó toda una obra donde el viento, las distancias, el trabajo rural, el paisaje y toda esa identidad patagónica ocuparon un lugar central. Le cantó casi a toda la Patagonia, Hugo Jiménez, sí, Agüero, y también, claro, le cantó a esa pequeña isla austral desde hace muchos años se fundó esta Fiesta Nacional de la Escultura de Nieve. Así que con ese canto de Rubén Patagonia, mire usted, de Hugo Jiménez Agüero, lo despedimos, querido amigo.
0: Qué lujo, hermano, qué linda sorpresa. Bueno, gracias a Gabo por disfrutar de nuestro clima, y aunque la hagamos pasar frío acá en Buenos Aires. Abrazo a usted y a toda la la monada de Radio Futura que tanto quiero, y bueno, nos vemos así sentimentalmente la próxima.
1: Pero
0: nos
1: claro que
0: escuchamos.
1: Sí, claro que sí, muchas gracias de nuevo por atendernos.
0: Abrazo, amigo.
1: Santiago Lapine, con él conversábamos un ratito, este músico, payador, escultor, escritor, siempre generoso para recibirnos y regalarnos una conversación.

0: Ahí estabas escuchando a Hugo Jiménez Agüero, entonces, interpretar Mi Pequeña Isla Austral, una canción fueguina que no le pertenece, que es de Baliño, esta obra que grabó en Coirón, un trabajo que editó en el año 1983. Rubén Baliño, creo que es aquel que con el que hizo aquel viaje que terminó siendo muy fundamental para la obra que va a construir Hugo Jiménez Agüero, ¿no? Ese viaje hacia el interior de Santa Cruz, donde va a conocer todos esos personajes que se van a terminar convirtiendo en canción. Y yo no sé si no es ese viaje en donde también encuentra esas sonoridades, donde se descubre el Caani, que después va a terminar formando parte de esa sonoridad de muchas de sus canciones más reconocidas. Ahí andaba Hugo Jiménez Agüero, entonces a él escuchábamos. Vamos a darle paso ahora a los consejos de Radio Futura, que a continuación el amigo Robledo va a poner en el aire para que todos ustedes los disfruten. Y a la vuelta nos vamos a encontrar en el bar, como te anticipaba, con Ana Escalada. Ella es la directora de la Orquesta Tango Norte, que se va a estar presentando este sábado 23 de mayo a las 8 de la noche en el Teatro de Cámara de City Bell.
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4: Bien, este sábado 23 de mayo a las 8 de la noche, la orquesta Tango Norte se va a estar presentando en el Teatro de Cámara de Citibel junto a un invitado de lujo, el pianista, director y compositor Nicolás Ledesma. Allí estará entonces la orquesta compartiendo el escenario del Teatro de Cámara de Citibel con este importante invitado. La Orquesta de Tango Norte es una orquesta que nace allá por el año 2019, que tiene una propuesta que es la de recuperar el espíritu de las grandes orquestas típicas de las décadas del 40 y del 50, con una mirada más actual y también con un fuerte trabajo pedagógico que apuesta a mantener viva la esencia del tango. Nació por iniciativa de la bandoneonista Ana Escalada, con la intención de generar allí un espacio donde músicos profesionales, donde docentes y estudiantes también pudieran acercarse al lenguaje de las grandes formaciones tangueras, tocando, escuchando y compartiendo también con maestros del género, porque a lo largo de estos años que tiene de vida la orquesta, han ya compartido el escenario con Rodolfo Mederos, por ejemplo, con Víctor Lavallén, con César Salgán. Bueno, de ese modo van consolidando una experiencia artística y formativa que, como te contaba, intenta rescatar ese sonido de aquellas orquestas típicas de aquellos años 40 y 50. Para conocer algo más de esta orquesta y para anticipar algo de lo que te contaba va a estar sucediendo este sábado en el Teatro de Cámara de Citibel, tenemos ahora el placer de conversar un ratito con Ana Escalada, aquella que formó y dio forma a esta orquesta que este sábado toca allí en el Teatro de Cámara de Citibel. Hola Ana, ¿cómo estás? Buenas noches, gracias por atendernos.
5: Hola, Hola Martín, buenas noches, gracias por llamar.
4: ¿Cómo va eso? Bueno, gracias por atendernos, por recibirnos. Y bueno, cómo se van preparando para este sábado que van a estar ahí en el Teatro de Cámara de Citibel con un invitado de lujo, Ana.
5: Sí, la verdad que sí, es un concierto muy deseado, muy muy preparado mentalmente primero, soñado, como todos los conciertos que hacemos con maestros invitados. Preparamos el repertorio con mucho tiempo, lo charlamos, lo esperamos a los maestros con las notas bastante puestas en los instrumentos, pero después viene la otra parte, que es la más jugosa, que es la que vienen y nos sacan lo mejor del tango y nos transmiten toda su sabiduría de tantos años de haber tocado con tantos grandes. En este caso, bueno, Nicolás Ledesma tocó 25 años con Leopoldo Federico, nada más y nada menos. La verdad que es un lujo total que nos damos y un disfrute muy grande, por lo menos para mí, para los compañeros que somos una banda. La verdad que fue muy lindo trabajar con él y deseosos de poder hacer este concierto.
4: Ana, cuando preparan estos repertorios, cuando preparan los programas, digo, ¿arman primero el repertorio musical y luego invitan a sus invitados o esperan a conocer quién va a ser el invitado para definir la música y los temas que van a compartir?
5: Muy buena pregunta. Es un trabajo que, bueno, lo pensamos en base a quién viene. En realidad, no son muchos los invitados que podemos traer en el año, así que los elegimos y entonces planteamos un repertorio con el maestro invitado y luego vemos qué lugar queda para que la orquesta abra el show, ¿no? Entonces hacemos la primera parte nosotros solos y luego invitamos al maestro, porque además digamos, trabajamos la mitad del repertorio por una cuestión de tiempo, de ensayo, que no llegamos a ver todo un repertorio. Pero muchas veces nos pasa, por ejemplo, con Rodolfo Mederos, que nos ha visitado varias veces, que ya tenemos bastante repertorio con él, y entonces él me dice, bueno, hagamos tal o cual, repetimos esos que ya habíamos trabajado, los mejoramos. Víctor Lavallén también vino unas cuantas veces. César Salgan también. La verdad que cuando viene un maestro, la verdad que hemos tenido unas experiencias fascinantes y todos por suerte quieren volver.
4: Qué bueno.
5: Entonces, bueno, organizamos más conciertos y entonces queda el repertorio que ya teníamos y sumamos repertorio, así que bueno, un poco jugamos con esto de todo el repertorio que hemos trabajado con todos los maestros.
4: Contaba ahí en la introducción a esta charla que la orquesta nace en el año 2019 por una iniciativa tuya y que tiene como la propuesta es ir en busca de ese espíritu de las grandes orquestas típicas de las décadas del 40 y del 50. ¿Cómo es que nace esta idea de crear la orquesta? ¿Y qué necesidad artística o pedagógica o ambas sentías que en ese momento para darle forma a esta orquesta y buscar ir en busca de esa sonoridad?
5: Bueno, en principio me parecía que estaba faltando una orquesta grande de tango, una orquesta típica, por lo menos que tuviera tres bandoneones, por lo menos que tuviera tres voces de violines. Esa sonoridad que tenían esas orquestas que llegaron al esplendor, ¿no? Con los arreglos a un nivel muy alto y que se dejaron de escuchar por una cuestión básicamente presupuestaria, y en donde ya se había perdido, las nuevas generaciones no teníamos contacto directo con una orquesta de tango. Si no era por un CD o un disco o ahora Spotify.
4: Claro.
5: Entonces, bueno, yo al haber hecho la Orquesta Escuela de Tango, Emilio Valcarce, en Buenos Aires, esa experiencia que tuve realmente fue tan enriquecedora que me parecía que en La Plata faltaba, ¿no? Lamentablemente la Orquesta de Tango Municipal estaba con bastantes problemas hasta que dejó de existir, y yo como bandoneonista no tenía dónde ir, y bueno, entonces se me ocurrió crear este primer curso de verano allá en el 2019, probando suerte a ver cuántas personas estaban interesadas, y con gran sorpresa pude armar una orquesta ese verano, febrero de 2019, con Rodolfo Mederos como maestro. Y entonces, bueno, a partir de ahí lo que pensé es, bueno, esto puede seguir. Y el formato orquesta, me parecía que tenía que ir de la mano de alguien que viniera a trabajar como si fuera un posgrado, ¿no? Porque los integrantes de la orquesta son músicos profesionales, algunos del teatro argentino, otros maestros jubilados del conservatorio, del bachillerato de Bellas Artes, jóvenes también que tal vez ahora descubrieron el tango o lo tocaron toda su vida pero nunca habían formado una orquesta. O sea, hay de todo.
4: Claro.
5: Pero sí, un nivel profesional que permite poder abordar con rapidez las obras, ¿no?
4: Así que ahí se fue armando esta orquesta, y desde un primer momento ya con el objetivo claro de qué sonoridades iban a tratar de expresar. Ahí armabas, contabas de la Orquesta Escuela, vos participaste de la Orquesta Escuela de Emilio Valcarce, y antes hablabas de Víctor Lavallén. Bueno, hay que asociarlos indudablemente, ¿no?
5: Sí, por suerte yo tuve el privilegio de estar en la primera época. Todas las épocas de la Orquesta Escuela son maravillosas, pero tuve la suerte de estar con Emilio Valcarce como director, que era un maestro tan generoso, con tanta sabiduría. Había tocado con Pugliese durante un montón de años, después del sexteto tango, él como violinista y después como bandoneonista, y realmente la generosidad y el talento y tanta información que tenía, la viví en carne propia, y tuve el placer de trabajar 2 años en la Orquesta Escuela. Y esa experiencia de tocar con un tanguero es inigualable, no se puede explicar en una clase de 4 paredes, ni se puede escuchar en un disco, ni se puede leer en un libro.
4: Claro.
5: Hay que vivirla, es la única manera, digamos, la más directa, la más verdadera de aprender.
4: Claro, sí.
5: Tocando, digamos.
4: Sí, claro, sí. Bueno, es que Víctor, vos decías ahí, Víctor Lavallén, formó parte de la orquesta de Ubaldo Pugliese, de la orquesta de Miguel Caló, del sexteto tango también, y él en alguna entrevista, esto que decías, él lo mencionaba, ¿no? Porque él hablaba cuando trataba de repasar cómo se vivían aquellas orquestas y la eficiencia que tenían cuando llegaban al disco, que casi salían perfectos, decía él, y era justamente porque antes habían tocado mucho. Habían tocado y tocado y tocado, ¿no? Había como una sobreabundancia de conciertos en aquellos años, que, bueno, convertían a las orquestas en orquestas que estaban muy, muy, muy, muy afiladas en la escena, ¿no? Tenían conciertos prácticamente de lunes a lunes, ¿no?
5: Y sí, tocaban, ensayaban lunes, martes y miércoles, claro. Y tocaban jueves, viernes, sábado y domingo.
4: Claro, claro, claro, estaban...
5: desde las 6 de la tarde hasta la medianoche. Era impresionante. Yo eso le decía a Nicolás Ledesma en los ensayos: vos ponete a pensar lo que nos cuesta a nosotros, que hay, imagínate, en la orquesta hay gente que se dedica a un montón de cosas, además de músicos. Hay abogados, hay profesor de físico-química, hay cantante de coro, como es mi caso, hay de todo, ¿no? Que además nos gusta tocar tango, ¿no? Y ensayamos una vez por semana.
4: Claro.
5: Y vamos a tocar un concierto como si fuéramos, y bueno, y nos encanta, pero bueno, esa cuestión de la cantidad de veces que tocaban, bueno, sí, hace la diferencia, ¿no? Uno tiene que interiorizar los temas de una manera mucho más compleja.
4: Claro, sí, sí.
5: Pero bueno, antes uno estudiaba un instrumento y enseguida te metían en la fila de bandoneones, empezaba por el cuarto, tercero, segundo, y estabas al lado de tipos muy experimentados.
4: Claro.
5: Eso lamentablemente se perdió por una cuestión que ya te digo, no se puede sostener una orquesta económicamente, pero nosotros decidimos sostenerla con esfuerzo, pero con felicidad.
4: Claro, sí, sí.
5: Sí, transmitirlo. Sí. Uh-huh. Es una necesidad que tenemos de que exista.
4: Uh-huh. Qué importante el papel que juega la orquesta Emilio Balcarce en la formación de todo lo que tiene que ver con las nuevas generaciones de músicos y en la preservación de este tango que llamamos tango del siglo XXI, ¿no? El otro día, la semana pasada, hablábamos con Andrés Valenzuela, que es uno de los impulsores de los premios Tango Siglo XXI, y él justamente destacaba, al repasar, pensaba en la orquesta del Arranque, en la orquesta de la Fernández Fierro, que bueno, comenzaron un poco esta historia de renovar este tango, y hasta en el 2012 aparece la orquesta Escuela Emilio Balcarce, y a partir de ahí son un montón las orquestas que hoy hay circulando con distintas características, con distintas formaciones, con distintas sonoridades, estilos y búsquedas, pero que tienen como principal espacio de formación esta orquesta que desde el 2012 comenzó a dirigir Lavallén, ¿no?
5: Emilio Balcarce primero.
4: Sí. Claro, primero Emilio Balcarce, y a partir del 2012, a mediados creo de ese año, asume la dirección. Claro, una orquesta fundamental para entender un poco todo lo que sucede alrededor de este tango, ¿no?
5: Y sí, porque como nosotros no estamos en la época de oro,
4: claro.
5: si no se recrea, van trayendo a los maestros que quedan hoy en día, uh-huh. Lamentablemente se nos van yendo y bueno. Desde que se inició, imagínate, cuando yo estuve en el 2002 pasó Libertela, Leopoldo Federico, Garelo, uh-huh. Ernesto Franco, que era bandonista de Darienzo, uh-huh. Imagínate la cantidad de Pepe Colangelo está, uh-huh. está con nosotros por suerte. Un montón de Marconi ahora, ¿sí? Durante un tiempo la dirigió y también vino cuando yo estaba. Tantos músicos que enriquecieron esa formación. ¿Sí? La diferencia con esa orquesta, además de que no está subvencionada por nadie, pequeño detalle, ¿sí? Tenemos sin límite de edad.
4: ¿Sí?
5: Estamos a quienes quieran, amen al tango y quieran formar la orquesta. Obviamente tenemos un cupo y ensayamos en mi casa, o ¿sí? sea que en mi casa es limitada. Me encantaría que sea más grande el lugar y que venga mucha más gente, ¿no?
4: Uh-huh.
5: Pero bueno, nos manejamos con esos límites.
4: Uh-huh. ¿Qué fue lo que los atrajo particularmente de esa estética sonora de aquellas orquestas típicas de los años 40, de los años 50?
5: Y la estética es muy difícil de explicarla. Dice, es algo, ¿te gusta o no te gusta? El tango, ¿te gusta o no te gusta?
4: Sí, aparte muy diversa también, ¿no? Porque uno, no hay una sola estética, ¿no? Está Troilo, está Pugliese, Salgán, Federico.
5: Sí, sí.
4: Cada uno con su universo muy propio, ¿no?
5: La verdad es que, claro, nosotros lo que hacemos es buscar esa sonoridad orquestal con esos arreglos que te despeinan, tan ricos, ¿no? Tan ricos en arreglo en sí, pensado muy muy alto nivel, y es un repertorio de concierto más que nada, ¿no? Uh-huh. A veces nos dicen, ¿por qué no van a milongas? Hemos tenido una milonga, de hecho, en el primer año la armamos en Sala 420, uh-huh. Pero bueno, es el repertorio bailable, es un repertorio que digamos nos encanta, pero que es una exigencia particular, ¿no? Y bueno, también a mí me gusta tocar este repertorio que es más jugado, en el sentido que por ahí no es tan bailable, uh-huh. Pero es tango,
4: claro, obviamente. Sí, claro. Así que bueno, ahí van armando un poco ese repertorio, que es interesante, ¿no? Porque digo, muchas veces el tango de este tiempo dialoga mucho con las fusiones, con las nuevas sonoridades, pero ustedes decidieron profundizar, digamos, en la tradición de aquellas orquestas típicas.
5: Sí, sí, sobre todo porque hay un montón de repertorio. Imagínate la cantidad de repertorio que hay que no se tocó nunca más. Uh-huh. Y que esa sonoridad es única, o sea, arregladores que arreglaron desde la variación de la comparsita a tres bandoneones, o sea, hay arreglos, bueno, por supuesto, Troilo, todo lo que hacemos, Salgán, uh-huh. Que es una estética muy compleja y que se dejó de escuchar en vivo. Uh-huh. Digamos, yo cuando me acerqué a las orquestas que escuché en vivo, la de Leopoldo Federico, para mí fue un shock. O sea, yo escuché por primera vez esa orquesta y fue increíble la sonoridad. Después nunca más la pude escuchar. Sí, por supuesto, la orquesta de la Ciudad de Buenos Aires. Ahora hay un montón de orquestas, claro. Tenés que ir a Buenos Aires,
4: sí.
5: y además, bueno, no hay tantas tan grandes, ¿no? ¿Sí? En nuestro caso, lamentablemente, no contamos con cuatro bandoneones como sería un sueño.
4: Claro, sí, sí, sí.
5: ¿Sí? Pero bueno, contamos con... Ahora en este momento somos dos bandoneones, ¿Mm? Éramos tres, a veces para los cursos con Víctor viene alguno más. Pero bueno, la idea es seguir profundizando en esto que nos gusta tanto y que lamentablemente no se puede seguir haciendo, ¿no? ¿Mm-hmm?
4: Hay un costado que tiene la orquesta también de un aspecto pedagógico, digamos, también, ¿no?
5: Sí, sí, sí, sí. En realidad, los cursos que armamos con los más son para seguir aprendiendo. Eso es infinito, infinito. Uh-huh. Cada maestro tiene tanto para dar con su experiencia, que bueno, es poner cada objetivo con un escalón más, ¿no? Uh-huh. O por lo menos profundizar en la propuesta que trae el maestro.
4: Claro. Uh-huh. En ese sentido, desde que arrancaron, Ana, han compartido el escenario y el trabajo con grandes maestros. Bueno, aparecía el nombre de Rodolfo Mederos, de Víctor Lavallén. ¿Qué importancia tiene para ustedes trabajar junto a estos maestros que... Bueno, que vivieron de cerca toda esa tradición tanguera que ustedes intentan reproducir en este tiempo, ¿no?
5: Sí, es muy importante y es muy generoso de parte de ellos. La Orquesta Escuela, yo creo que Emilio Balcarce fue la impulsora y marcó ese camino a los tangueros también, porque ellos, sin darse cuenta, eran maestros. Cuando un pibito se metía en la orquesta de Troilo, y era... lo aceptaba para que toque el bandoneón, como fue, por ejemplo, Piazzolla, que tocaba al lado de tipos que ya venían tocando hacía 20 años. Fue creciendo ahí tocando. Esto es lo que se me ocurrió que tenía que pasar. Uh-huh. Esa experiencia de tocar con estas personas que tienen tanta data, no solo... tocando, cómo se mueven, cómo hablan, cómo te cuentan una anécdota, eso se transmite tocando también, después en el toque, en la forma de entendés mejor el arreglo, cuando te piden que frasees y si no frasea pibe, que si no me entra la fresca, por ejemplo, una frase de Víctor Lavalle. Sí. Vos decís, claro, entendí todo.
4: Claro.
5: Son tipos que tienen una calle que realmente a mí me sacan una sonrisa. Creo que tendría que haber nacido en otra época.
4: Claro. Sí, sí.
5: Pero lo siento muy, lo aprecio mucho porque es de una calidez, de una algo tan genuino, tan nuestro, tan, no sé, tal vez de otra época dirán, pero bueno, es como, qué sé yo, que se dedica a la ópera o a la música barroca, no sé, a mí me apasiona.
4: Claro, sí, claro. Pero ese sí, tal cual lo contás, en lo pienso no solo dentro de la orquesta y estar cerca de los maestros, sino cuando uno está cerca de los referentes en cualquiera de los rubros, claro, que uno esté, ¿no?
5: Yo le digo maestro por una cuestión respetuosa, ¿no?
4: Sí, claro,
5: es
4: claro,
5: una persona que tiene una vivencia y que realmente eso se ve, digamos, no se toma muy en cuenta últimamente. La verdad es que las personas con experiencia, con una trayectoria tan grande, no se los puede dejar, no se los puede abandonar, no se los puede dejar ir,
4: claro,
5: ¿no? Hay que darles el lugar que merecen y escucharlos y tratar de, porque un poco también completándote lo que vos me preguntabas con la cuestión pedagógica, toda la historia de la música está formada por precedente, el hoy y el futuro, ¿no? Yo no quiere decir que esto quede acá, digamos, pero los elementos del tango hicieron cuestiones que hacen al género, que después uno los rompe, los puede deformar o hacer su propio tango, pero yo creo que hay que partir de una base en donde uno conozca, ¿no? No puede romper uno lo que no conoce.
4: Claro.
5: Entonces, dejo a la libertad de quien quiera romper, pero digo, primero me gustaría que suene lo que en algún momento llegó a ser, y a partir de ahí seguir la búsqueda. Es como una continuidad que me parece que a veces se obvia y se deforma de una manera que pierde identidad, no sé.
4: Mm-hmm. Claro, sí. Nadie puede romper lo que no conoce, ¿no?
5: Exacto.
4: Entonces está bueno este vínculo con los maestros que ustedes han tenido. Vos decías, bueno, no es solo verlos cómo tocan, sino, bueno, ahí aparecen esas formas, esos fraseos que vos decías, pero también cómo se mueven, cómo hablan, claro. Nada, bueno, cómo transmiten también esa memoria viva del tango, cómo lo viven, esa pasión, ese respeto con la que lo viven. también tiene que ver con esas con esos cimientos que vos decías que definieron al género y que uno los tiene que tratar de conocer, ¿no? Y tiene que tratar de respetar ese lenguaje, porque a partir de ahí puede innovar, puede jugar, puede romper, pero hay que escuchar, sí, y hay que entender, hay que ir ahí, ¿no? Hay que ir a esas raíces, sí, para entender esa libertad creativa también en la que se creó, en la que se fueron formando esos cimientos del tango, ¿no?
5: Sí, hay un montón de cosas, elementos del tango que hacen, que lo formaron por las características de lo que se vivía, ¿no? Uh-huh. Hay muchas cosas que me contaban los tangueros que son en joda, cosas que se hacían en joda y que después quedaron, ¿viste? O las ticiadas, o viste las mugre que hay en el tango. Uh-huh. Es porque o se equivocaban o había una canchereada, uh-huh, que la sigue habiendo, pero que tiene que ver con esa vida, ¿no? Por ejemplo, me decía Estazo y Ernesto Franco, que eran los bandistas de D'Arienzo, que la estética de D'Arienzo es muy marcha, ¿no?
4: Claro.
5: Muy marchosa. Y ellos en ese momento estaba Perón, cuando uh-huh, ellos trabajaban y tenían que cumplir horario, parece que les habían puesto desde las 6 de la tarde, obligatoriamente tenían que cumplir horario en no sé qué boliche o cuando iban a tocar, estaban contratados, ¿no? Inicializados y tenían que cumplir horario desde las 6 de la tarde. Imagínate que a las 6 de la tarde no había nadie.
4: Claro.
5: Y tenían que tocar, y bueno, empezaban a tocar y a joder. Y y ellos imitaban como la marcha de los militares, ¿no? Y entonces tocaban todo picadito,
4: sí,
5: y un poco el estilo surgió de la joda, ¿no? Sí, eso me lo contaba lo escuché de primera mano. Por supuesto que después estaba el mismo D'Arienzo, que tenía esa característica, esa personalidad que todos vimos en la tele, uh-huh, la forma de dirigir muy cortita, y además el éxito que tenía ese estilo en los bailes, ¿no?
4: Uh-huh. Además pensaba
5: un montón de cosas.
4: Claro.
5: Sí.
4: Pensaba, Ana, que esos cimientos del tango se fueron armando no sin cuestionamientos, ¿no? Porque digo el Gardel, Troilo, aparecía Pugliese, digo, todos ellos fueron también muy cuestionados en su momento por ir llevando el tango hacia otros costados, ¿no? Hacia otras sonoridades, ir incorporándole algunas otras formas al tango, y de ese modo se fueron también generando esos cimientos de los que hablábamos, esas formas, esos modos que van a ir definiendo al tango, ¿no? Porque a veces creemos por ahí que este tango de este tiempo, que tiene mucho de innovación, mucha de búsqueda, mucha diversidad sonora, bueno, hay una gran variedad dentro del tango contemporáneo. Yo creo que para todos los gustos, ¿no? Y hay para todos los gustos, uno puede encontrar ahí el tango hecho con la guitarra, el tango hecho a partir del bandoneón, el tango construido a través de las orquestas típicas, que hay un montón también, y distintas sonoridades, el tango cantado, las temáticas, la poesía, las sonoridades, el tango entreverado con otras sonoridades. Bueno, hay un montón. Pero en aquellos tiempos también lo había, ¿no? En aquellos tiempos también los grandes referentes buscaron, crearon con mucha libertad.
5: Claro. Sí, había, cada orquesta tenía su estilo, imagínate. Uh-huh. Más de 300 orquestas hubo,
4: claro,
5: en un momento.
4: Uh-huh.
5: Y bueno, por supuesto que había como corrientes, ¿no?
4: Uh-huh.
5: Había muchos músicos que venían de tocar con Caló, con Canaro, uh-huh. O sea, todos los primeros tangueros que iban como formándose con tal o cual, y bueno, este, iban formando un estilo Troilo, digamos, Garelo tocó con Troilo, entonces uno escucha a Garelo, sí, es un, tiene cosas muy modernas, pero también tiene un montón de cuestiones melódicas y este, la forma de tocar o de frasear que uno dice, bueno, sí, acá hay algo de, o mucho de Troilo. Uh-huh. Cada uno tiene su estilo. Pero bueno, ahora lo que nos queda es lo que queremos tomar, porque claro, en realidad ahora es elige tu propia aventura.
4: Claro. Y en ese sentido, Ana, ¿cómo trabajan dentro de la orquesta? Es todas estas cuestiones que las que mencionaba, como el fraseo, los acentos, los distintos estilos, los distintos estilos de cada formación histórica, digo, ¿cómo se trabaja eso?
5: Bueno, en principio escuchamos, uh-huh. Escuchamos, que es lo que todos debemos hacer. escuchamos mucho, yo, bueno, planteo un repertorio y les paso para que lo vayamos trabajando, paso las partes, nos juntamos, trabajamos por ahí cuatro tangos por sábado. O dos o tres según la dificultad, pero ya los llevamos leídos y empezamos a trabajar las partes y empezamos a ver las dificultades y tenemos que trabajar, trabajamos todos juntos, lamentablemente no tenemos tiempo para hacer fila, que eso sería lo ideal como se debe, digamos. Por ahí cuando tenemos un concierto como el del sábado,
4: claro,
5: hacemos por ahí fila, los dos bandoneones nos juntamos, los pianos, uh-huh. Los pianistas se juntan conmigo, bueno, hacemos parciales como podamos, pero bueno, vamos trabajando de a poco y cuando ya tenemos el repertorio leído, trabajado, digamos, decentemente, ahí viene el maestro y trabaja y ahí nos exprime, nos hace de goma y quedamos mirando el techo y bueno, nos volvemos así como paloma con cabeza para abajo a nuestras casas a estudiar.
4: ¿Cómo llegó la invitación para que Nicolás Ledesma esté presente este sábado con la orquesta? ¿Cómo surgió esta participación? Bueno, ¿Y qué crees que le va a aportar él al trabajo ya de la orquesta?
5: Bueno, me gustaría que lo digan ustedes, que nos vengan a escuchar. nosotros hemos hecho un gran trabajo, Nicolás ya

0: colección de todos los cassettes y bordero que ganamos de cada fecha, uh-huh. Va a un fondo en donde lo guardamos para poder solventar los gastos de los futuros maestros. Así que digamos que para traer a cada uno hay que esperar un tiempo, juntar una platita.
1: Claro.
0: Y claro, entonces ahora por eso queremos convocarlos, uh-huh. Si me permitís,
1: sí.
0: a invitarlos al concierto del sábado, que es de alguna manera apoyarnos en la continuidad de este trabajo. Uh-huh. El sábado 23 vamos a tocar en el Teatro de Cámara de Citibel. Y si me permitís, me gustaría nombrar a los compañeros.
1: Pero claro.
0: Que son 15 o 16 en uh-huh. este caso. Me honra nombrarlos. En piano está Brenda Ramos y Mario Acosta. Contrabajo Diego Gómez y Nahuel Acosta. Violín Mauricio Calderón. Pepe Bugallo. Espérate que no me los quiero olvidar a ninguno. No sé si tenés ahí la lista, pero bueno, sigo nombrándolos. Elías Gómez, Oscar Silvetti. Oscar, hago un paréntesis, tocó con Valente, Omar Valente. O sea que es un lujo tenerlo en la orquesta con toda la experiencia que tiene. También tenemos a Luis Santucci en viola.
1: Sí.
0: Robin Ruger es nuestro chelista. Tenemos a Emanuel Virgilio en guitarra.
1: En guitarra.
0: Uh-huh. Y mi compañero de fila, Sergio Caterenine, uh-huh. y yo. Creo que no. Bueno, en esta oportunidad viene a tocar con nosotros Félix Candelo en violín. Déjame repasar. Uh-huh. Somos una banda.
1: Sí. Te fui leyendo ahí lo que tengo anotado y creo que nombraste.
0: Nombré a todos, ¿no?
1: Sí, creo que sí. Nahuel Acosta. Nahuel Acosta, sí, y Diego Gómez en contrabajo.
0: Sí.
1: Y
0: en esta oportunidad, en el concierto, además de Nicolás Ledesma,
1: sí.
0: viene el contrabajista Daniel Falasca.
1: Ajá.
0: Un gran contrabajista que, digamos, es clásico y tanguero.
1: Ajá.
0: Él tocó en la Orquesta Filarmónica. Y además, bueno, imagínate, como tanguero tocó con Pepe Colangelo, también con Leopoldo Federico, con Antonio Agri, con Osvaldo Garlinceri, también pasó por el Sexteto Mayor, toca en el quinteto Astor Piazzolla, que ganó un Grammy.
1: Ajá.
0: Digamos, acá leyendo su currículum, que es impresionante, uh-huh. y que viene a tocar con nosotros también. Así que bueno, tocar con Nicolás, vos me decías que es ¿cómo decirte? Un camión escaña que tenés que subirte porque se va. Pero es a la vez es tan docente y a la vez tan generoso para digamos ponerse al nivel nuestro y además estimularnos a lograr una estética y un resultado en donde estemos todos como colegas, ¿no?
1: Claro, sí, qué bueno. Qué bueno que pueda suceder eso, porque tiene que ver también con lo que representan estos grandes maestros a los que ustedes convocan, y con toda esa, bueno, con esa humildad, ¿no? Con la que también llegan y se suman y colaboran en esa propuesta pedagógica a la hora de trasladar sus conocimientos, de compartir, de ser parte, ¿no? De ser

0: parte de la orquesta por un rato. Qué bueno que se pueda vivir de ese modo también, ¿no?
1: Sí, sí, sí. Es una experiencia que realmente a todo tanguero se la deseo, porque es muy enriquecedor. Uh-huh.
0: También han tenido la oportunidad de invitar a algunos cantores, como el querido Carlos Cabrera, como Lautaro Massa, ¿no?
1: Sí, sí, sí. Sí, vos sabés que estoy en deuda con los cantores. La verdad es que hay tanto repertorio instrumental, uh-huh. Yo me voy copando con el repertorio y realmente los les tengo poco lugar, porque ya te digo, ensayamos una vez por semana.
0: Claro.
1: Pero sí, han venido con nosotros y pudimos hacer, incluso con César Salgán hicimos repertorio de Horacio Salgán, uh-huh. su papá, y Carlos Cabrera cantó, el negro, uh-huh. Y Lautaro Massa también, con Mederos también cantaron ellos, como invitados, y a ver con qué otro director, uh-huh. Bueno, con Pirotti, Ariel Pirotti, uh-huh. hace muy poco vino y también es el arreglador de Lautaro, así que le invitamos a Lautaro a cantar, pero bueno, estoy en deuda, de verdad que pido disculpas a los cantantes tangueros, porque sé que están deseosos de acercarse a la orquesta, uh-huh. pero es una cuestión también de tiempo, ¿no?
0: Uh-huh. Así que bueno, ahí están los invitados y la orquesta compartiendo con grandes maestros este sábado. Entonces 23 de mayo van a estar nuevamente ahí en el Teatro de Cámara de Citibel, esta vez junto al pianista, director y compositor Nicolás Ledesma. Ana, también formás parte de el ensamble AA.
1: Sí, estás, sí, sí. Que también formé yo.
0: ¿También vos también lo formaste? Mirá.
1: Y fue así, no me puedo quedar quieta.
0: En este caso, el repertorio que abordan es el de Piazzolla, ¿no? Desde una mirada un poco más contemporánea.
1: Sí, sí, uh-huh. porque metimos batería, así uh-huh. que hacemos un repertorio, bueno, que lleva batería y bueno, nos divertimos con eso también. Otros músicos excepcionales también, uh-huh. Esteban Rossi en violín, Andrés Peláez en piano, Emiliano Belito en contrabajo, Néstor Gómez en guitarra, Dimo Migoya en batería y Laura Garracín en la voz.
0: Claro. Uh-huh. ¿Qué desafíos implica en este caso interpretar todo este universo musical de Piazzolla, tan complejo, tan revolucionario al mismo tiempo?
1: Sí, maravilloso, todo es maravilloso, a mí me gusta todo. Así que como verás, me paseo por todo.
0: Por todo, sí, está muy bien.
1: Te sumo, sí. Dúo con Mariano Meneghini, que se llama Ni Tango Ni Jazz.
0: ¿Ni Tango Ni Jazz?
1: Sí, es buenísimo. No hacemos ni tango ni jazz. Él es trompetista y yo soy bandoneonista. Imagínate, dos instrumentos que justamente solistas uh-huh. de las orquestas típicas de jazz y de tango, pero tratamos de hacer otras músicas.
0: Ah, bien, bien. Ana, y ahora vamos a compartir algunos momentos de la orquesta en vivo, ahí en el Teatro de Cámara de Citibel, también en la Sala 420, donde estuvieron compartiendo con Mederos. ¿Han grabado ya algo con la orquesta? ¿Tienen la idea de grabar?
1: Tenemos la idea de grabar, es algo que está pendiente. Lo que hacemos es subir todo el material que podemos a YouTube o a nuestra página en Facebook o en Instagram de los en vivo, porque uh-huh. imagínate que grabar con tantos maestros es complicado. Uh-huh. Así que sí, es algo pendiente grabar.
0: Uh-huh. Pero, o sea, lo tienen ahí. Es una idea.
1: Sí, lo tenemos ahí en el listado de tareas.
0: ¿Y con doble A también?
1: También tenemos en el listado de tareas. A pesar de que tengo un estudio, o sea, podría ser que lo hagamos, pero sí. Bueno, eso lleva mucho tiempo, dedicación. ¿Mm? Además soy madre y trabajo de otra cosa, ¿no?
0: Sí, necesitaríamos extender un poco más los días para que se pueda hacer.
1: Sí, las horas.
0: Sí,
1: la de
0: clara.
1: Hecho, a las 6 me levanto para llegar a mi colegio.
0: No, es muy temprano. Así que nosotros vamos terminando esta charla entonces. Claro. Pero te queríamos agradecer mucho este tiempo para hablar de la orquesta y de ese modo también invitar a todos a que este sábado se acerquen ahí al Teatro de Cámara de Citibel. Ana, muchísimas gracias por atendernos.
1: Bueno, gracias a ustedes y los esperamos. Muchas gracias.
0: Gracias, ahí que vaya todo muy bien.
1: Gracias.
0: Ana Escalada es la directora de esta orquesta, nacida aquí en la ciudad en el año 2019. Orquesta Tango Norte, que se va a estar presentando, te contaba, en el Teatro de Cámara de Citibel. Este sábado, 23 de mayo, estarán allí a partir de las 8 de la noche junto al pianista, director y compositor Nicolás Ledesma. A ellos entonces, a continuación, escuchamos.

estar en un teatro de estas características, escuchar una orquesta así, nos reaviva la idea que el tango tiene unas espaldas muy anchas, una continuidad permanente, donde se mezclan las generaciones. Es un orgullo esta orquesta. Es un orgullo para La Plata, para Buenos Aires, para la Argentina y para el mundo. Quisiera decirles en nombre de, en lo personal, en nombre de la Academia Nacional del Tango, Academia, que represento cada vez que podemos estar en un escenario, decirles el enorme apoyo que tenemos que hacer a proyectos como el que Ana Escalada creyó desde hace ya algunos años, desde el 2019, y mantiene junto con todos los músicos y músicas que la acompañan, con aquellos que muchos están sentados hoy aquí, también acompañan, la familia, los amigos, las autoridades, ¿no? Porque estos proyectos se llevan adelante con muchos esfuerzos en el medio, a veces sacando tiempo a muchas otras cosas que parecieran fáciles. Acá hay mucho ensayo, hay muchas horas, hay mucho pensamiento, hay muchas aperturas, hay mucho empezar de nuevo. Y eso realmente tiene un valor grande. Por eso, antes de hacer la presentación que tenía que hacer, que voy a hacer, quería dedicarles estas palabras, creo que en nombre de muchos de los que pensamos esto esta noche. Y ahora me toca siempre el enorme orgullo de poder decir algo acerca del maestro Víctor Lavalle. Podríamos hablar muchas horas de su trayectoria, pero esa trayectoria de Víctor, porque además cuando uno charla con el maestro, nombra una orquesta, Miguel Caló, y dice, yo toqué con esa orquesta. Y después nombra otra y dice, yo también toqué con esa orquesta, en el café tal año. Y entonces ahí está el maestro que hoy como director de la Orquesta Escuela Emilio Balcarce imparte una docencia sentado con su bandoneón. Como director de su propia orquesta, reúne otra vez el sonido que marca una confluencia entre lo mejor de aquella época del 50-60 que él presenció y el Lavallén de hoy. Víctor es un entrañable maestro, pero no se propone serlo, lo es. Lo es cuando cuenta sus historias, cuando se sienta y pone un arreglo suyo en esa tarea del arreglador de pensar una obra ya creada, como hoy van a escuchar cuando era Lavalero, por ejemplo, o cuando escribe. Uno de los compositores destacados de esta gran historia del tango, Víctor Lavalle. Y también su generosidad de estar siempre apoyando en la vanguardia de saber que hay que rodearse de, también de los jóvenes. Y uno lo ve cuando en la Orquesta Escuela hay toda una cosa arriba del escenario y hay toda una cosa abajo del escenario. Se ríe Guillermo Rubino y Patricio Cortella porque conocen esa historia. Entonces, ¿qué más decir? Que vamos a escuchar su música, que vamos a escuchar sus arreglos y que se va a sumar ahora a esta fila de bandoneones para tocar con la Orquesta Tango Norte el querido y admirado maestro Víctor Lavalle.

0: Bien, ahí estábamos compartiendo a la orquesta Tango Norte en vivo. Todo lo que sonaba era en vivo. Lo primero que escuchábamos junto a Rodolfo Mederos interpretando ahí en la sala 420, Come il Faut. ¿Cómo?
1: No sé.
0: El clásico tango de Eduardo Arolas es lo primero que escuchábamos. Luego compartíamos ahí unas palabras de Gabriel Soria, presidente de la Academia Nacional del Tango. Esto ya es en el Teatro de Cámara de Citibel. Ahí estaba entonces la presentación de Gabriel Soria. Luego de sus palabras entonces sonó Mistonguero, una obra de Víctor Lavallén. Ahí la orquesta contó con la participación del maestro, de Víctor Lavallén, pero también de Guillermo Rubino y Patricio Cotela, de ese mismo concierto ahí en el Teatro de Cámara de Citibel del año 2024. Compartimos también Bandoneón Arrabalero, interpretado en vivo junto a Víctor Lavallén, un tango emblemático con letra de Pascual Contursi y música de Juan Bautista de Ambrosio, más conocido como Bachicha, músico platense él. Y luego sonó Meridional, también de Víctor Lavallén. Y cerramos este bloque con El Abrojito, tango de 1925 con letra de Jesús Fernández Blanco y música de Luis Bernstein. Este sábado entonces, 23 de mayo a las 8 de la noche, la orquesta Tango Norte, esta orquesta platense que aquí escuchábamos, volverá a presentarse en el Teatro de Cámara de Citibel, esta vez junto a un invitado muy especial, como mencionábamos en la charla con Ana Escalante, la directora de esta orquesta, que contará este sábado entonces con la participación del pianista, director y compositor Nicolás Ledesma.
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0: Bien, y hasta acá llegamos, amigos, por hoy. Ya estamos frente una vez más a los portones de Cacodelfia, y eso nos indica que el recorrido de esta noche va llegando a su final. Es tiempo de volver a la ciudad, a esa ciudad de tiros y diagonales, de regresar a nuestro espacio cotidiano, pero llevando con nosotros todo lo que encontramos en este descenso: historias, voces, recuerdos y música. Es decir, ya no seremos los mismos. Será hasta entonces, amigos, será hasta mañana, cuando nos volvamos a encontrar en esa esquina de barrio que fija nuestra identidad y nuestra pertenencia, desde donde otra vez volveremos a descender a la oscura ciudad de Cacodelfia. Será hasta mañana, amigos. Tengan ahora todos ustedes muy buenas noches, salud y buen humor. Chau, chau, chau, chau, chau, chau, chau, chau,
3: chau, chau, chau. A pasos cortos y sin apuro, Huguito llega a la plaza. Saca del saco una vieja revista, La Pulseada. Allí lee historias que duelen y canciones que siguen andando en la memoria de un pueblo. Cuando la noche se apaga del todo, dobla la página, levanta la vista y le dice hasta mañana a la ciudad. Después se queda ahí, cuidando el silencio hasta que vuelva a amanecer.

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0: Hola, hola, ¿cómo estamos? Buenas noches. Hola, Sergio.
1: Hola,
0: hola,
1: ¿cómo
0: Diego,
1: estás?
0: ¿cómo vamos? Acá estamos otra noche más en Están Hablando de Jazz, como todos los martes a las 22 por la 104.7, la FM Indie Rock. ¿Qué se cuenta?
1: Bárbaro, acá disfrutando de volver a unir a la radio y hacer este programa maravilloso. Estar un rato, una hora y media, charlando de jazz, escuchando jazz, y otras músicas. Le tendríamos que agregar un poquito otras músicas ahí al título también.
0: Sí, siempre decimos lo mismo y nunca le ponemos nada, bueno. Pero bueno, dejémoslo así, está bien.
1: Procrastinar no cuesta nada.
0: Sí, bueno, y entonces hablando de eso, ¿qué te parece si empezamos a escuchar música?
1: Bueno, dale, me encanta la idea. ¿Qué escuchamos ahora?
0: Hoy traje dos o tres perlitas.
1: Ajá.
0: Hoy vamos a empezar con una de esas.
1: Bueno, ¿eh? una de esas. Uy, Dios.
0: Bueno, un clásico de los clásicos del bossa brasileiro. Y vamos a escuchar a Carolina Santos en voz y Germán Damianich en guitarra. Y van a hacer una versión de samba en preludio.
1: Bueno, a ver cómo es esto.

0: Bueno, preciosa versión de esta tremenda canción, de la pieza fundamental del Bossa Nova, Samba en Preludio. Y vamos a contarle un poquito a la gente acá la historia de este tema. Que
1: puede ser, cómo no.
0: La música es de Baden Powell. Ajá. Y le pidió a Vinicius de Moraes que le hiciera la letra.
1: Ajá, mira qué bien.
0: Bueno, pero Vinicius no quiso hacer la letra porque dice que seguramente era un plagio de un tema de Frédéric Chopin.
1: Bueno, tenía cierta razón.
0: Entonces llamaron a una pianista experta en música clásica, Luginia Proenza, y tras analizarla, esta mujer dijo que era completamente original. Entonces Vinicius, con su característico ingenio, aceptó escribir la letra diciendo: Chopin se olvidó de escribirla, seguramente. Ajá. Bueno, una pequeña postilla, sí, acerca de este tema.
1: Genio los dos, ¿eh? Temazo. Los dos, porque Vinicius también, un genio.
0: Tremendo tema. Bueno, y seguimos avanzando y vamos allá a escuchar un poquito de algo de nuestro invitado.
1: Nuestro invitado de hoy, sí, señor.
0: Eduardo Elía, un pianista. Y vamos a escuchar un poquito de lo que parece ser
1: después para hoy.
0: Justo me interrumpiste. Me cortaste la idea. Justo. Que lo que parece ser el primer álbum del, después le vamos a preguntar a él, que se llama Desvíos. Y el tema se llama B corta.
1: B corta. B.
0: Ahí está.

0: escuchábamos ahí Vi de Desvíos, la nueva exploración sonora de Eduardo Elía, una producción discográfica que tiene como premisa la improvisación libre.
1: Ajá, mira qué bueno, espectacular, o sea, piano solo, ¿no? También, que claro, es un gran desafío.
0: Sí.
1: Parece que está en un sello neoyorquino.
0: Sí, 577
1: records. Bueno, todo esto charlaremos en un ratito con él, preguntándole, a ver, y ¿tenemos algo más? Así nos adentramos un poquito
0: sí,
1: en su mundo sonoro.
0: Sí, vamos a escuchar, perdón, que digo, de otro álbum, que se llama Una Pregunta, Tres Respuestas.
1: ¡Apa!
0: Porque son tres músicos en este caso. Eduardo Elía en piano y composición, Maximiliano Kirchner en contrabajo, sí, y Nicolás Politzer en batería. Y vamos a escuchar en este caso Dos Silencios. A ver cómo es.

0: Bueno, escuchamos un poquito de un disco anterior de Eduardo Elía, una pregunta, tres respuestas, el temita 12.
1: Muy lindo, la verdad, sí. Espectacular. Me gusta mucho el tratamiento que le da la ahí el contenido, la forma, la textura. Vamos a ver si podemos charlar con él para ver de qué se trata esto. Y bueno, y conocernos, ¿no? Qué lindo siempre conocer gente nueva, tan talentosa, por supuesto.
0: Y bueno, respecto al disco anterior, tenemos acá como que se ha grabado en a finales de 2024 en la sala mayor del emblemático Teatro de Libertad.
1: ¿Ahí estamos?
0: Va. Así
1: estamos.
0: Pásame que la sé. Ponelo
1: ahí está, allá. A ver si podemos comunicarnos.
0: Hola.
1: Hola Eduardo, ¿cómo estás? A ver si me escuchás ahí.
2: ¿Cómo están? Sí, los escucho perfecto.
1: Ahí está, buenísimo.
2: Placer hablar con ustedes.
1: Qué bueno tener este programa y podernos conectar con gente así, nueva, que no conocemos y bueno, con tan talentosa como vos, que me encanta cómo tocas el piano y cómo haces ese clima, ¿no? Que es, debe ser una búsqueda de muchísimo tiempo, me imagino.
2: Bueno, gracias. Y sí, la época en la que estudiaba sistemáticamente fue hace como unos 25 años ya, claro. Sí,
1: pasa el tiempo.
2: Camino largo. 10 discos.
0: Wow.
1: El desvío es el último. Claro, desvío sería el último, o sea, para ver, para ir rumbeando un poco.
0: Sí. Y yo te quiero preguntar, esto que dice acá, música completamente improvisada, ¿en el momento o qué? ¿O tenías ya como unas ideas y las desarrollaste ahí?
2: Exacto. Yo venía trabajando mucho con un equilibrio un poco entre lo que es composición e improvisación, ¿viste? Escribir cosas, hay algunas partes como más pautadas y después espacios, sí, donde hay improvisación, a veces libre, a veces no tan libre, pero improvisación al fin. Y tenía ganas un poco de meterme en este campo que es la improvisación libre. Todavía hay submundos en la improvisación libre, no hay una sola manera de hacerlo. Hay músicos que buscan, se centran solamente en el sonido y no buscan generar ningún desarrollo ni idea concreta, sino que un poco exploran el clima. Pero mi idea era, viene de como de otra raíz, que al principio, antes de empezar a tocar, esa idea sí se me ocurre en el momento. Pero tratar de desarrollar esa idea, claro, como si fuera a componer en tiempo real. No es totalmente libre, es tratar de que una idea germen ahí, que se me ocurre antes de empezar a tocar, llevarla a una obra completa, ¿no? Claro. Genio que me sacó una foto en la sesión de grabación, cuando estábamos grabando, me saca una foto como medio recostado para atrás en el taburete del piano. Bueno, estaba pensando esa idea previa. Es solo unos segundos hasta que se te ocurre con qué empezar. Y después de eso hay un desarrollo que es casi como compone la gente con más tiempo, nada más que en tiempo real. Y tracks, que es esa manera de así.
0: Qué genial, ¿no?
1: Ahí se cortó un poquito, ¿no?
0: Sí, sí, ahí quedó.
1: Ahí estamos. No, no, eso.
0: Qué genial, qué vértigo. Qué cosa, ¿no? Qué buen desafío.
1: Sí, genial, ¿no? Y encima grabarlo.
2: Y también hay una cosa de también aceptar lo que viene, como viene.
0: Exacto.
2: Y hacer algo con lo que viene. Hay veces que la idea que origina todo el resto de la obra no es la que más te gustaría, pero bueno, hay como una intención de hacer lo que mejor uno pueda hacer con esa idea germinal, digamos así. Y es muy divertido, estando solo tiene un poco más de libertad, en el sentido de que cuando hay más músicos involucrados,

0: como que hay una disputa ahí entre para dónde vamos o qué parte, cómo desarrollamos esa idea. También es divertidísimo hacerlo, pero bueno, en el tema del piano solo es como un diálogo con uno, vas escuchando cómo voy a sonar, me van a venir a buscar de algún lado. Pero es como escuchar una idea y ir viendo cómo la bajas a la tierra y cómo la vas desarrollando y cómo vas transformando esa idea en una canción o en una obra que tiene como sus partes y que puede volver a la idea original o se puede expandir más o menos. Es lo interesante de ese ejercicio.
1: Ah, es un formato increíble.
2: Qué
1: Y aparte
2: genial.
1: aprender esto, ¿no? Que estás diciendo, a ser consecuente, ¿no? A consecuente con lo que ya tiraste.
2: Con cómo estás vos en ese momento, porque es lo que hablamos siempre
1: Claro.
2: con otros músicos, decir, viste, al momento de la improvisación, a veces estás inspirado y a veces no, a veces estás bien y a veces no, y bueno, y vamos para adelante.
0: Lo mejor es que cuando hay veces que te parece que esa idea, a lo mejor lo que pasa es que no es que no te guste, sino que es incómoda. Y
2: Claro.
0: después, con el
1: Claro.
0: tiempo, escuchás lo que pasó y no está nada mal, digamos. Por eso hay una cosa del presente ahí, de tratar de hacer lo que uno tiene que hacer con lo que tiene, que me parece re interesante. Y que tiene que ver con la vida, es así,
2: Tal
0: digamos, te llueve
2: cual.
0: una circunstancia y desvío se llama por eso el disco, porque la idea es,
2: Claro que va,
1: Claro,
2: te va
1: claro.
2: llevando.
0: Vos emprendés un camino, pero yo qué sé para dónde va a ir, ¿viste? Y al final de cuentas, si te desvías, vas a encontrar cosas que de otra manera no hubieras encontrado y te las hubieras perdido. Esas cosas también pueden ser no tan buenas, pero ahí está, la vida misma.
2: Genial, la verdad
1: Espectacular,
2: que sí, la
1: sí.
2: verdad que
1: No, pero
2: muy lindo.
1: aparte que se nota que, aparte, lo escuché poco, pero así con atención, también con otros recursos quizás, ¿no? O sea, un recurso así más muy melódico, muy de búsqueda dentro de ciertos parámetros, o sea, habrá de todo, quizás estoy simplificando porque lo escuché poquito. Pero que es interesante también, ¿no? Porque es como que esta búsqueda permanente de melodías que se van, ¿viste? Mezclando, ¿viste? Está bueno.
2: Es ameno para el oído de otro,
1: Claro,
2: ¿no?
1: exacto, ¿no? Sí, sí,
2: Quizás.
1: sí.
0: Mira, escuchaste re bien, porque esto no, por ahí no es intencional, son mis influencias o lo que a mí me gustaría escuchar, lo que trato
2: Claro.
0: de sacar, ¿no?
1: Claro.
0: Pero cuando lo que hago es un poco abstracto o tiene unas características que no son las que habitualmente la gente escucha, yo busco que siempre tenga alguna cosa, debe tener un costado romántico en el sentido de la era romántica, digamos así. Y también hay como una reacción, hubo un momento en que la improvisación y la improvisación libre, y eso era la manifestar también un montón de sentimientos de bronca porque tenían todo una connotación muy concreta y muy justificada a la vez, y era de una cuestión de reacción, ¿no? De protesta en contra del sistema, de lo que sea. Y bueno, a mí me gusta ir por otro lado muchas veces, por ahí me agarra un poco, pero en general, siempre por más abstracto que sea, yo escucho, cuando escucho, ni escucho cosa lírica atrás, aunque sea no tan funcional o armónicamente igual, como que siempre hay una cosa que me parece que va por ahí.
1: Sí, no, no sé, cosas que se
2: Qué
1: escucha,
2: bueno.
1: sí, me llamó la atención justamente eso, porque hay como zonas que, o sea, como la abstracción puede ser de mil maneras también, ¿no? Como que a veces hubo un momento donde como que quedó como que el color era de una, como que había una coloratura, ¿viste? Pero en realidad no, no tiene, o sea, se puede hacer de muchas maneras distintas, en ese sentido creo que está bueno. Y bueno, nada, y dicho ese paso, estaba mirando ahí que vos lo grabaste, no sé si en Nueva York o algo
2: No.
1: así, ¿no? No, bueno, Nueva York, bueno, ahora no diré él, pero
0: Este es
1: digo,
0: en Córdoba.
1: grabaste en Córdoba, claro, Córdoba, Nueva York, en el teatro, Nueva York, ahí en Córdoba.
2: Vos sos de Córdoba, ¿verdad?
0: Sí, yo soy de Córdoba.
2: ¿Y estás en Córdoba?
0: En este momento estoy en Capital porque toco mañana.
1: Claro,
2: claro.
1: Que por eso es la nota.
0: Claro. No, mira, se me mezclaron un montón de cosas que comunicar, así que tranquilo, porque tengo como 3-4 cosas. Así que tranquilamente podría ser el disco pasado, podría ser la fecha de mañana, podría ser una fecha del mes que viene, o podría ser un disco que estoy sacando a fin de mes.
2: Oh, qué bueno.
0: Nuevo, así que está todo bien.
1: Hay tiempo para todo, hay tiempo.
0: No, soy de Córdoba, el disco lo grabamos en un teatro emblemático que tenemos.
1: Ah,
0: un teatro,
1: sí,
0: importante, que es el Teatro del Libertador San Martín. Un orgullo para nosotros, porque es como nuestro pequeño Teatro Colón. No tan pequeño, pero bueno, un ambiente increíble, un piano increíble, estar ahí y ese momento previo de empezar a tocar, que yo te digo, bueno, se nutre un montón con el ambiente y con lo que flota ahí adentro, con la cantidad de años de gente que hizo música ahí adentro, y con los mitos que tiene el teatro, porque también se cuenta de sus fantasmas y de sus cosas,
2: claro.
0: Un teatro es como una ciudad.
2: Qué genial luchar contra todo eso. Aparte, doble presión, porque estaba con gente, digamos, en vivo, y con la idea de que también quedara algo como para registrarlo, así que era...
0: En este caso hicimos como una producción para que fuimos nada más que nos cedieron el teatro una tarde.
2: Ah, bien.
0: Y fuimos con un técnico a grabar ahí por el piano y por el sonido que genera el ambiente. No,
2: claro.
0: Fue en vivo.
2: Uh-huh. Ah, bien.
0: Fue en vivo, pero no en vivo con gente.
2: Sí,
0: digamos,
2: sí, no
0: porque
2: en vivo
0: la improvisación
2: con gente.
0: Es en vivo. El disco no tiene edición alguna, solo elegí 12 de 19 tracks que grabé, pero no hay edición. Entonces es en vivo pero sin gente.
2: ¿Y todo el mismo día?
0: Sí, en 3 horas, 4.
2: Bueno. Ay, Dios mío. Qué
1: un tour de force creativo ahí.
2: Qué bueno. El cerebro,
0: bueno, ¿qué pasa? En el jazz pasa un poco eso, ¿no? Nos preparamos muchísimo en la previa para poder grabar tan rápido, y a diferencia de otros lenguajes en los que se va grabando por capas y va primero el guitarrista y graba el baterista, el bajista, y van sumando, y después editar es todo otro mundo, porque hay que tomar como pedacitos de cada cosa. A veces en esto es ensayar, tocar en vivo, madurar la música todo lo que se pueda, y al momento de ir a grabar está todo cocinado, las partes que son pautadas ya están estudiadas y nos salen bien, y está todo ensamblado, de manera que lo que vamos a hacer es a plasmar ese momento de que la música ya está madura, pero no tiene la lógica de otras músicas, en donde incluso a veces se empieza a trabajar en el estudio. Nosotros es como que terminamos eso.
2: Claro.
0: Entonces con una o dos jornadas tranquilamente podemos grabar un disco, ¿no?
1: Sí, sí, sí, no, por supuesto. No, pero bueno, hay un cansancio en el sentido de las ideas, de lo creativo, o sea, ¿viste? Porque
2: claro,
1: son muchas horas, ¿viste? Que exige un nivel de concentración muy grande.
0: Sí, me preparé técnicamente mucho.
1: Claro, le diste nivel, bastante, claro.
0: Para no tener limitaciones a la hora de que lo que se me ocurra poder tocarlo. Y
2: bueno,
0: escuchando músicas que me nutran y que me inspiren, para que las ideas también tengan para dónde ir.
2: Claro, tener muchas herramientas.
0: Un año estuve preparándome.
1: Qué bueno.
0: Uno dice improvisación y no... ¿Qué vas a preparar? Pero bueno, sí hay maneras.
2: Claro.
0: Hay maneras.
1: No, todo, qué interesante. Vos sabés
2: todo
1: que...
2: un banco de ideas ahí que están ahí por las dudas.
1: Claro, claro.
0: Bueno, y, no. Y es una acción totalmente consciente también. Eso de que hay como un mito de que el que improvisa... entra en trance y deja que pase por uno la inspiración, y en esto es al revés. Tengo que estar súper atento, porque cada cosa que hago tengo que esperar a ver qué se me ocurre para seguir.
2: Claro.
0: Y estar pensando de manera adelantada para ver para dónde voy a ir y qué forma va a tener toda la obra, todo el track.
1: Claro,
0: entonces
1: claro. Sí, sí, sí, sí. Vos mientras vas
0: pensando también en función de que de cómo va a quedar al final, no podés distraerte mucho.
1: No,
2: claro,
1: no,
2: y cuando lo termino, cuando le doy un final, sí, ¿viste?
1: Cuántas
2: porque
1: partes va a tener, y, o sea, viste, es un temón.
2: Qué genial.
1: Pero qué lindo esta charla, porque vos sabés que hemos hablado con varios pianistas que han hecho discos solos, pero nunca abordamos este tema, que son estos temas que son interesantes para charlar, porque bueno, ya sí, grabé, fui, ya sabemos. Pero esta cosa de la preparación, un tipo de concierto de un disco tan especial, está bueno para charlarlo, para bueno, viste, son cosas que suman, viste, porque es realmente novedoso, o sea, ver cómo es ese proceso, ¿no?
2: Sí, total,
1: nos estás diciendo y está bárbaro, está buenísimo.
0: Sí, son cosas que por ahí no se saben.
1: Claro.
0: Uno le llega el disco, lo escucha y ya, si no estás muy en el tema, capaz que no sabes. A mí me encanta explicar y estoy tratando cada vez más de ponerme menos técnico y más, bueno, mi beta de docente también.
1: Claro.
0: De tratar de que la gente entienda, porque es una forma de que se acerquen también.
2: Total.
0: Para mí es importante.
1: Totalmente, porque sí, a cualquier formato, viste, sí, en ese sentido es fundamental para ir desgranando la cosa, viste, que también tiene el gusto por el proceso, también es fantástico, y más en el jazz, viste, que en el jazz tenés, que es el proceso en vivo, es la cosa ahí, viste.
2: Sí, vital, sí.
0: No,
2: sí,
0: sostengo que hay cuatro directivas que te podés escuchar ya casi cualquier cosa que venga del jazz, digamos. Para lo que un neófito pueda aspirar sin saber de música, hay formas de explicar, pasan cosas a veces que se reiteran de una música a la otra. Podríamos ponerle un poquito más de ganas ahí, en no ser tan herméticos a veces y tratar de,
1: no,
0: de
1: total.
0: Sin correrse de ningún lado, ¿no? Porque es la música que hacemos, no hace falta.
2: Claro.
0: Pero no sé, yo escribí un artículo y la cantidad de maneras que me propuse ver desde qué lugares podés entrar al jazz, y podés entrar desde una película, podés empezar por la música cantada, que es lo que más gente, sí, la gente, sí, que no escucha esto, lo que está más habituada a escuchar. Si te gusta el rock, hay épocas que tienen un montón de fusión con el rock. Si te gusta la música brasilera, si te gusta la salsa, si te gusta, no sé, viste, hay que, el jazz tiene relativamente una corta historia, tiene ciento y pico de años, pero tiene de todo, para todos los gustos, digamos, porque es una música que se fue mezclando con un montón de lenguajes distintos. Entonces hay canción, hay lo que busques.
2: Claro.
0: Si uno, yo tampoco entré por lo que toco ahora, viste, yo agarré una, no sé, una cosa que me atrajo. No importa, pero hay mucho para disfrutar, y por ahí hay como un prejuicio de que es difícil,
2: de que
0: hacen una cantidad de notas que uno no entiende.
1: Totalmente.
0: Y yo creo que cosas que le digas a alguien que no escuchó nunca esta música, agarra bien.
2: Total.
1: Sí, pero viste, igual es una, te toca o no te toca, ¿no? Como oyente también, viste que hay como una sensibilidad, sí, que despierte, que la tenés o no la tenés, es algo que no tiene mucha explicación, viste, a veces es medio así. No, te iba a preguntar por Nueva York, porque si bien sos de Córdoba, que hemos estado con algún cordobés hace poco, no me acuerdo, con Darío Íscaro, ¿lo conoces?
0: Sí, claro.
1: Bueno, estuvimos...
0: Él reside acá en Capital, pero sí, sí, lo conozco desde hace mucho tiempo.
1: Claro, ahí estuvimos charlando el otro día. Buen amigo también, viste, que esto es como una comunidad, sí, también, sí, como todos, viste.
0: Lo queremos mucho. Sí,
1: sí, divino. Así, ¿alguno? ¿Y Ángel Copa puede ser también?
0: ¿Me conocés? Sí, Andrés Copa,
1: fue una, sí, hace unos
0: y
1: años. Estuvimos charlando con él, sí, divino también. Muy agradable. Así que bueno, de a poquito nos vamos acercando ahí a Córdoba. Pero no, te preguntaba.
0: Los vamos a invadir.
1: Sí, no, estaría bueno que el programa esté allá. Ya voy a buscar alguna radio por allá, alguna guitarra allá para que nos acerquemos.
0: Los esperamos.
1: Sí, total. Sí, escúchame. No, porque hay un gran movimiento. Esto, hablando de todo esto de movimiento que hay en la Argentina, que se ha fortalecido muchísimo estos últimos tiempos. sobre todo en Buenos Aires, por supuesto, pero creo que todo el país, o sea, y sobre todo en las ciudades más grandes, donde hay muchos músicos, y bueno, no sé si hay tantos lugares, pero hay lugares, y o sea, viste, hay como un, viste, un reflotar, una cosa de gente joven, está interesante la cosa en Argentina, por lo menos.
0: Sí, sí, músico hubo siempre, y siempre empujando, por lo general generando los espacios más que buscándolos. Claro. Y sí, eso pasó siempre, y lo que y los altos y los bajos son tienen que ver con la vida de los lugares a donde se toca también un poco, ¿no?
1: Claro.
0: Tiene que haber como, hay como una especie de, se arman los circuitos en base a lugares privados donde los dueños de los lugares están interesados en poner música. Eso no todas las, no siempre pasa. Claro. Después se complementa con ciclos y eventos que hace el Estado. Entonces, bueno, es una conjunción que muy rara vez se da todo junto, pero los músicos siempre empujan y encuentran siempre un espacio abajo de un puente, ponen un corralito ahí y
2: sale a tocar. Genial.
1: Sí, tremendo, tremendo, espectacular.
2: Sí, sí. Y contanos un poquito de las fechas que van a presentar esto, y de tu próximo disco, y un poquito lo tuyo, digamos.
0: Bueno, estoy acá porque mañana tocamos una música que no toco muy habitualmente. Estoy explorando ahí una música de los 70 de un pianista que se llama Stanley Cowell. Vamos a tocar un poco de Coltrane, vamos a tocar alguito de Miles y algunos temas míos de discos anteriores, con Nicolás Politzer en batería y con Maximiliano Kirchner en contrabajo, que son con los que grabé, sí, el disco Una Pregunta, Tres Respuestas. Y lo invitamos por el tipo de música. Yo tenía muchas ganas de que haya un saxo, y lo invité a Carlos Lastra, referente, y yo lo conozco de hace mucho, gran maestro del saxo tenor, así que tengo el placer de que esté ahí tocando con nosotros.
2: Genio.
0: Eso vamos a hacer mañana en Jazz Wire. Y después, en junio, tenemos una fecha en Press, acá en Recoleta.
1: Sí,
0: bueno, sí. No, sí, ahí en Ancho Arena, y ustedes van a decirme mi dirección. Casi Santa Fe. Con Carto Grandani y Jerónimo Carmona vamos a tocar música exclusivamente de este pianista que te digo, Stanley Cowell, un pianista que se murió ahora el 2020, pero tuvo como, empezó a hacer sus aportes más importantes en finales de los 60. Fundó un sello que se llamó Strata East, un poco con la idea de esa época de que los músicos de color manejen la producción de su música y la distribución de esa música, y ahí salió un montón de música interesantísima, y este pianista fue uno de los referentes de esa época. A mí me gusta mucho. Vino a Buenos Aires a uno de estos festivales de acá, de Capital, así que vamos a estar haciendo una especie de tributo a ese pianista, con Jerónimo, con Carto, que hacía mucho que no tocaba con los dos juntos. Con ellos también grabé en 2011 mi segundo disco, lo grabé con ellos, el trío, tremendos músicos,
1: sí,
0: que admiro muchísimo.
1: Tremendo.
0: Y que tengo la suerte de que les guste tocar conmigo y que tengan ganas de, y que me acepten acompañar ahí en estas fechas que vienen.
1: Espectacular, impresionante. Bueno, esperemos que te vaya muy bien. Y también tenés un disco nuevo, entonces. Ya que estamos contando,
0: te digo todo.
1: Tiremos todo.
0: Sí. Ya salió un adelanto, hay una balada que sacamos, se llama La Templanza. El disco se llama Las Nubes, sale ahora el 31 de mayo, con dos amigos cordobeses, en contrabajo y batería, Cristian Andrada, Luis Barzola, con los cuales vengo tocando hace siglos, y tocamos mucho juntos. Y el 31 de mayo sale por el Club del Disco Europa, esta nueva versión del Club del Disco que se instaló
1: en Barcelona,
0: en España, y está haciendo pie en Alemania también, y no sé, interesantísimo el rumbo que está tomando el sello, y vamos a sacar este disco que se llama Las Nubes, un poco en porque tiene una suite entre su entre, en su música que tiene que ver con una novela de Juan José Saer que se llama Las Nubes. Que es una especie de travesía de Santa Fe a Buenos Aires de un psiquiatra trasladando a un grupo de locos en el 1800, me pareció tremenda la novela. Hice una suite y esa travesía la dispuse como en partes y quería, no sé si me ocurrió dedicársela a la novela esa. Entonces esa suite más algún par de temas más y sale ahí el 31 de mayo, así que estoy contento con eso también.
1: Espectacular, me encanta. Bueno, vamos a revisar, porque vos sabés que, bueno, nos comunicamos gracias a Jorge Pereira, ¿verdad? Y él me mandó un material grabado, no, ahora justamente no, con la música la elige, la musicaliza Alejandra. Entonces, no me fijé, pero me parece que está La Templanza, puede ser, ¿no? Que esté como adelanto ahí.
0: La Templanza puede ser que esté. Puede ser que esté. Okay, y si bien. No la pueden ya, se puede escuchar en todas las plataformas.
1: Bien. Buenísimo.
0: Es parte del disco. Y si no, ya estamos ahí a una semanita.
2: Claro, que ya sé.
1: Sí, no, para pasarlo, porque es muy interesante, está buenísimo.
0: Te los paso, les paso el disco ya completo, tipo primicia.
1: Vos sabés que me encanta estrenar discos. Cada tanto estrenamos discos, que viene alguno y estrena un disco y que es mi felicidad.
0: Como no, con todo gusto.
1: Claro, por favor. Sí, bueno.
2: Algo más había
1: lo
2: quedado
1: que quieras.
2: No
1: sé si había quedado en el tintero.
0: Pero ya, ¿qué más puedo pedir de esta charla?
2: Nos han dicho de todo. Bueno.
1: Tremendo. Bueno, te mandamos un abrazo grande y bueno, qué lindo conocerte y bueno, estar ahí. Estamos siempre los martes y te deseamos lo mejor y mandá lo que quieras para difundir, que nos dedicamos a eso, a difundir la música argentina.
0: Un placer la charla, encantado también de conocerlo, la pasé muy bien charlando y bueno, saludos, abrazos ahí a ustedes y a todos los que lo siguen. Un placer.
1: Muchísimas gracias. Bueno, gracias. Te mandamos un abrazo grande.
2: Gracias, Eduardo.
0: A ustedes.

0: Bueno, estábamos charlando un ratito con Eduardo Lía, pianista. Nos contaba un poco de su disco Desvíos y su próximo disco que se llama Las Nubes, ya sale ahora a fin de mes, ¿eh?
1: Dentro de poquito. Sí, bueno. tengo la templanza. Lo vamos a pasar, bueno, a este, claro, este interesante material que hace Eduardo Lía, ¿eh? Muy bueno, ¿verdad? Muy lindo, lindo descubrimiento.
0: Hermoso.
1: Así que bueno, ahí estaremos. Nada, seguimos.
0: ¿Seguimos? No cortás acá.
1: No, sigo, ¿sí?, un ratito más. ¿Cómo estamos de sonido? Buenísimo. ¿Querés que pongamos un poquito de música? Que vayamos a agenda.
0: Dale, escuchamos un temita.
1: Escuchamos
0: más,
1: un temita y vamos a agenda.
0: Mi otro gustillo personal del día de hoy.
1: Si haces la música vos, todos son gustos personales.
0: Todos son mi gusto. Pero bueno, yo para agregarle un poquito de...
1: Lo dice como para darle sal a la cosa.
0: Como que me imponían todo, no, chicos. Claro, todo lo único, sí, solita. Bueno, un tema que amo, viste, que es de Sui Generis.
1: Sí.
0: Que hace un montón que no lo escuchaba. Y escuché esta hermosa versión por María Rosa Llorio.
1: Sí.
0: Llorio. Y que la acompañan Julián Hermida en guitarra, Tamara Sacón y Pedro Pablo Pedroso en violines, Gustavo Barahona en viola, Clement Silly en cello, Pablo Guinness en contrabajo, Nicolás Velázquez en bandoneón y Lorena De Vito en piano.
1: Buenísimo.
0: Y vamos a escuchar una versión de Dime Quién Me Lo Robó.
1: Por si acaso, volvemos en un segundo en Instagram. Chao. Ya volvemos.

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2: Bueno, espectacular.
3: Ahí escuchamos.
2: María Sayorio.
3: Sí, hermosa versión, ¿eh? La sí, tema hermoso, de Charlie García. Sí, sí.
2: O sea, es que esta canción, cuando yo empecé a escuchar música, digamos, de rock, tenía 12 años más o menos, y algunas cosas que me gustaban más que otras, pero este tema era una cosa que me fascinaba. Lo ponía en el cassette y viste cuando había cassette antes,
3: sí,
2: y
3: claro.
2: Lo pasabas y lo pasó y no lo podía dejar de escuchar. Era una cosa
3: pasó
2: terrible.
3: Eso,
2: ¿sí?
3: ¿Les
2: pasó mucho?
3: Sí, por eso te digo,
2: tiene
3: este
2: algo
3: tema
2: tan hermosa esta armonía, la letra, tremendo. Por supuesto, la versión de Sui Generis, ¿no? Increíble tema.
3: Sí,
2: era
3: hermoso.
2: Para mí me pareció un punto alto de Sui Generis.
3: Bueno, ahí estamos,
2: Bueno, seguimos. ¿Vamos a hacer agenda? ¿Vamos a hacer agenda?
3: Dale, dale. Dale.
0: Están hablando de jazz con Alejandra Barrientos y Sergio Chino Troyano.
1: Están hablando de música. Están hablando de jazz.
2: 1, 2, 1, 2, 3, go. Bueno, aquí estamos. Como siempre, algunos amigos nos mandan sus shows. Para empezar, la Casa de la Palmera en Tandil, en Paz 1069. Uh-huh. Va a tener este sábado 23, a las 21 horas, Madame Jazz.
3: Sí, me encantó.
2: Un ensamble que entrelaza sonoridades latinoamericanas con el lenguaje del jazz en un repertorio de arreglos originales, improvisación y una marcada sensibilidad rítmica y expresiva. ¡Apa! La dirección musical de los arreglos está a cargo de su cantante, Gia Vintigne. Con ella, Leo Rey en saxo tenor, Iván Consorte en trompeta, Matías Pacciuli en guitarra, Matías Salinas en contrabajo y Franco Brandi en batería. Participadas por mensaje ahí a la Casa de la Palmera, y también será continuar la exhibición de la muestra plástica del artista visual Ignacio Otondo, Retratos, ¿sí? Mientras tanto. Bueno, un abrazo para la Casa de la Palmera y que les vaya muy bien. Seguramente una hermosa propuesta.
3: Buenísimo.
2: Por otro lado, nuestros queridos amigos, por ejemplo Valentino, que nunca siempre está con nosotros, vos sabés que van a hacer un show este sábado 23. En Jazz Bayer también, a las 23:30 horas, trasnoche. Se llama Always Cool Quartet.
3: Totalmente, siempre.
2: Totalmente, Valentino.
3: Siempre cool, Valentino.
2: Siempre cool. Valentino, Rogantini, Dursch y Mandelman. O sea, grupazo, tremendo, tremendo grupo. Paul Dursch en bajo y Rogantini en piano, por supuesto. La invitada va a ser Carrie Diane Ward.
3: Ah,
2: ¿sí? Antes
3: canta,
2: de su regreso a Estados Unidos. Es la última show antes de su regreso a Estados Unidos. Así que bueno, esperemos que les vaya muy bien y mandamos un abrazo muy grande. Nuestro otro amigo, hablando de cordobeses, ¿sí? Darío Íscaro.
3: Oh, sí.
2: Se va a presentar también este sábado 23 con su trío, ¿sí? En La Poesía.
3: ¡Ay, oh, qué lindo!
2: Sí, re lindo ahí.
3: Bar Notable.
2: Exacto, en San Telmo, el Bar Notable de La Poesía. No me acuerdo la dirección, Bolívar y no sé cuánto.
3: Chile,
2: Chile,
3: Chile
2: y Bolívar.
3: Chile
2: sí.
3: Y no
2: sé. Sí, Bolívar y Chile. Ahí está. Este sábado 23 a las 21 horas con su nuevo trío, con Nicolás Ojeda en contrabajo y Tomás Mercado en batería. Un abrazo, Darío. Estuvimos ahí charlando con él.
3: Bueno, vamos también en la Biblioteca Café.
2: Sí.
3: Mañana, miércoles 20 de mayo, está El Empujón.
2: Nuestros amigos.
3: Nuestros amigos Esteban Sacone en guitarra, Javier Leubovich también en guitarra,
2: sí.
3: Y Seba Rey en batería.
2: Nuestro amigazo.
3: Así que si andan por ahí, bueno, la Biblioteca Café tiene todos los días algún
2: showcito.
3: Hay
2: unas cosas increíbles en la Biblioteca Café, que estuve viendo qué pasaron y qué van a pasar. La verdad que están teniendo un nivel buenísimo.
3: Ludmila, de jazz tenemos Porter y Ellington Experience. Con Ludmila Fernández, Abel Rogantini y Robbie Seitz el viernes 22.
2: Mirá qué bárbaro, espectacular.
3: Y también iba a estar acá. El 24, el domingo, va a estar José María Saluzzi e Ignacio Montoya Carlotto.
2: Sabía, sí.
3: En palabras mudas.
2: Mira qué bueno.
3: Bueno, es de todo, porque aparte Carolina Santos, que ya la escuchamos nosotros acá, canta a Brasil. Que
2: ¿la escuchamos acá, Carolina Santos?
3: La primera que escuchamos recién.
2: Ah,
3: hoy.
2: claro, perdón,
3: la
2: muy lindo.
3: La chica que escuchamos hoy. Sábado en Preludio, va a estar también bueno. En la Biblioteca Café el domingo también a la tarde, ¿eh? Mira que bueno, a las 5 de la tarde.
2: Están cristalizando una idea que siempre tuvimos, que los domingos a la tarde están buenísimos. Y como siempre los lunes, Ángel Sucheras con su trío maravilloso, con Gerardo de Mónaco y Camilo Seite.
3: Sí, bueno, y mil cosas más.
2: Somos fans totales de Ángel.
3: Bueno, casi todos los martes hay música brasileña. Bueno,
2: sí, un lugar imperdible en Buenos Aires, importantísimo.
3: Sí, porque es un lugar mágico.
2: Sí, total.
3: ¿Viste? Bueno, y seguimos entonces.
2: Vamos con la música.
3: Dale.
2: ¿Qué tenemos?
3: Vamos a escuchar a Fabián Piñas en batería, Lucas Albarracín en trompeta y Matías Formica en saxo. Sí. Y del álbum Esfera de Fabio Piñas, vamos a escuchar el temita En Escala Espacial.

0: Escuchábamos algo de el disco Esfera de Fabio Piñas, que es un baterista, álbum de jazz contemporáneo y música improvisada, que es nuevo esto, es de fines del año pasado, así que se estrenó hace muy poco.
1: Interesante
0: poquito.
1: El tema de la batería en cuanto a la ecuación sonora, ¿no? Porque viste acá la batería tiene un lugar.
0: Sí, sí, tiene como una búsqueda especial.
1: Sí, acá. Una búsqueda sí, sí, sí. De sonora, pero de lenguaje a la vez. Y se da desde la grabación también, ¿no? Desde el sonido del disco, a eso me refiero.
0: Sí, sí, sí, él es el...
2: Los demás, ¿no?
0: Sí, sí, está muy lindo. Pensado desde la batería.
1: Está muy
0: sí.
1: Interesante. Muy
0: bueno. Bueno, Fabio Piñas en batería, percusión y creador de todo, hasta de la tapa de su propio disco. Lucas Alvarez en corneta y flugelhorn. Y Matías Formica en saxo, barítono, clarinete bajo y flauta baja.
1: Bueno, espectacular.
0: Bueno, un disco para investigarlo y escucharlo.
1: Vi que estamos mirando ahí un material de que tiene que ver con el blues. Podemos decir que tenemos
0: para
1: una sección.
0: Final.
1: Ah, para el final.
0: Sí, para el final. No me arruines mi.
1: ¿Para qué hago la musicalización?
0: Decía, claro, chico. Me haces trabajar y después. Bueno.
1: Viejo, qué
0: chiques, bueno, esto que vamos a pasar ahora, que es una belleza, lo único que no sé si no los derechos de autor no van a pasar por encima.
1: No importa, lo importante es que podamos difundirlo.
0: Bueno, vamos a escuchar a Ricardo Nolé.
1: Si no lo llamamos Ricardo.
0: Bueno,
1: vamos arriba, le decimos y se prende.
0: Ricardo Nolé Trío. Del disco Isla de Flores vamos a escuchar el temita que se llama Lea Candombe. A ver, che, ¿cómo es?

0: Bueno, escuchábamos a Ricardo Nolé en su tema Lean Candombe del disco Isla de Flores de 1999, y lo acompañan Leandro y Paucha en bajo eléctrico, Ernesto Cepa en batería, Fabián Silverman en saxo tenor y Juan Cruz de Urquiza, el gran Juan Cruz de Urquiza, en trompeta.
1: Tremendo. No, con Ernesto por ahí sepa, estaría muy lindo charlar. Creo que dentro de poquito nos vamos, va a estar por acá.
0: Bueno, y le recordamos a nuestros amiguitos que nos están escuchando que nos retransmiten unas radios amigas.
1: Por supuesto, por supuesto.
0: Los miércoles a las 23:59 nos retransmite la 90.5 Radio Futura en La Plata. Uh-huh. Los jueves a las 21:30 nos retransmite la radio, la 101.7 Radio La Compañía en Tandil. Y los sábados a las 20 nos retransmite la 87.9 FM de La Calle en Bahía Blanca. Nosotros mismos nos repetimos, es el sábado a las 20 por la 104.7, la radio FM Indie Rock.
1: Hermoso horario para escuchar este programa.
0: También estamos en salimos en directo en los martes a las 22 por los Instagrams de la FM Indie Rock y de Leandro, te iba a decir. Bueno. Sergio.Troyano.714. Y también por el Facebook de Sergio. Y también estamos en vivo por Twitch los martes a las 22 de la radio.
1: Radio Indie Rock TV por Twitch.
0: Muy bien. Ah, mira, te lo sabes.
1: Ah, todo. Escúchame. Muy bien. Me miro ahí. Estamos en cámaras. Me encanta.
0: Bueno, así que hay un montón de lugarcitos como para vernos o escucharnos. Y seguimos entonces con la music. ¿Qué te parece?
1: Sí.
0: Bueno, ahora vamos a escuchar a esta chica que hace bastante tiempo está haciendo este espectáculo show, que es este tributo a Amy Winehouse.
1: Oh, yeah.
0: Y la hemos escuchado muchas veces.

0: Miles Davis.
1: Así qué loco, que, ¿no? El día exacto del cumpleaños.
0: Sí,
1: me encanta.
0: O sea, una seña del destino. Miles nos está diciendo allá, chicos, por favor, acuérdense de mí. Bien.
1: Así que va a ser un gran homenaje. Anécdotas, músicas.
0: Sí, músicas.
1: Por músicos argentinos.
0: Claro, eso te iba a decir. A través de los músicos argentinos que han rendido tributo a Miles. Bueno, y entonces estamos hablando de Mario Fernández y que hace este tributo a Amy Winehouse y va a ser un cover de You Knock I'm No Good. Tú sabes que no soy bien. Bueno, vamos.

0: Buenísimo, bueno, me encanta este. Chicos, ahí estábamos escuchando a Mario Fernández en su cover de Amy, que es exactamente igual, la misma voz, la misma exacta voz.
1: Su último show, yo no soy Amy.
0: Sí. No, no, pero este Amy lo está presentando
1: esta Amy, sí.
0: Ahora mismo, no me acuerdo si es en Desafinado o en Bebop. Bueno, y ya para terminar, bueno. Nos vamos con un último temita. Ah, ya sé que qué lástima.
1: Vamos a decir que tenemos una sección.
0: Eso sí,
1: te iba a preguntar hoy.
0: Sí, se va a enojar nuestro amigo Coso ya, ¿cómo se llama? El que hace.

0: Adrián Capdevila.
1: Adrián Capdevila, bueno, pero en honor a él lo vamos a poner.
0: Le vamos a dedicar una sección de blues en Están Hablando de Jazz.
1: Bien.
0: Dedicado a Adrián Capdevila.
1: Muy bien. Y vamos a escuchar a Sime Monzón, una chica que es armonicista y un cantante de blues.
0: Ajá.
1: La acompañan Mauro Bonamico en bajo, Federico Berte Ramo en guitarra eléctrica y Germán Pedraza en batería. Y va a ser el temita My Harp, My Soul de su primer disco. Vamos a escuchar a ver cómo sale.
0: Vamos.

0: Excelente. Sime Monson, armoniquista y voz de este blues, estos blues clásicos de Chicago.
1: Wow.
0: Su primer disco y el temita My Heart, My Soul.
1: Espectacular.
0: ¿Y nos vamos yendo?
1: Sí, nos vamos.
0: Le mandamos un besito a nuestras radios amigas, la 90.5 Radio Futura de La Plata, la 101.7 Radio de la Compañía de Tandil, la 87.9 FM de la Calle en Bahía Blanca y a nuestra propia radio, UMUA, la 104.7, la FM Indie Rock. Un besito a Diego y a Sergio y nos vemos el martes que viene.
1: Adiós. Besitos.
0: Bye.
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0: Yeah, es el malandro de América. 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

Bueno, vamos a grabar. El cambio de la bici es la final.

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0: soy yo.
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0: Mis muebles.
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12: Hola Argentina, muy buen día, ¿cómo están? Les damos la bienvenida a esta producción informativa nacional de Farco, el Foro Argentino de Radios Comunitarias. Estamos aquí en nuestro centro de producción en la ciudad de Rosario y ya estamos enlazadas las radios comunitarias del país para la primera edición de este jueves 21 de mayo de 2026. Otra multitudinaria marcha copó la Plaza de Mayo para rechazar las políticas de Milei. Fue la convocatoria principal de la Jornada Federal en Defensa de la Salud Pública, que tuvo también movilizaciones en otros puntos del país. En el documento leído en la Plaza de Mayo se denunció la grave situación que atraviesa el sistema público de salud.
13: Hoy, aún sin haber comenzado el invierno, los hospitales tienen una ocupación cercana al 90% y al 52% de ellas corresponden a personas con obra social.
14: Al mismo tiempo, aumentan las enfermedades prevenibles y las complicaciones derivadas de patologías crónicas desatendidas. Entre las personas mayores de 45 años, crecieron las internaciones por influenza y neumonía en un 60%, por diabetes en un 40%, por enfermedades cardíacas un 37% y por enfermedades hipertensivas en un 36%. En los mayores de 65 años aumentaron un 200% las internaciones por diabetes. Esto en un contexto de desfinanciamiento del PAMI que deja sin cobertura a las personas mayores. Quienes estamos aquí hoy manifestamos nuestra profunda preocupación por el ajuste sobre la salud de nuestros adultos mayores. La reducción del presupuesto del PAMI en un 40%, los incumplimientos de pago a prestadores y la reducción de ingresos profesionales afectan directamente la calidad de atención de millones de jubilados y jubiladas. A esto se suma un aumento del 550% en medicamentos y la reducción de la cobertura del 100%. Los jubilados y jubiladas no están pudiendo comprar los medicamentos que necesitan o deben elegir entre los remedios y la comida.
15: Las consecuencias sanitarias de la decisión de Milei son más enfermedad y muerte.
12: Parte del documento leído en la Plaza de Mayo, consensuado por profesionales de la salud, pacientes, organizaciones sociales, sindicatos, gobiernos provinciales y también universidades. El gobierno logró el primer paso para quitarle el subsidio de la boleta del gas a millones de personas que viven en provincias no patagónicas. La votación del proyecto de ley en la Cámara de Diputados terminó con 132 votos a favor, 105 en contra y 4 abstenciones y la media sanción pasó ahora al Senado. De convertirse en ley, perderán sus descuentos zonas de las provincias de Buenos Aires, Córdoba, Santa Fe, Mendoza, Salta, San Juan, San Luis, Jujuy y La Rioja, que fueron agregadas por ley en 2021 al régimen de zona fría, que alcanzaba solo a las provincias patagónicas más Malargüe en Mendoza y La Puna. El diputado de La Libertad Avanza, Facundo Correa Llano, dijo en el debate que ahora solo se subsidiará a los sectores más vulnerables.
0: Este proyecto no elimina el régimen de zona fría. Este proyecto lo que hace es un reconocimiento histórico para la Patagonia, la Puna y el departamento de Malargüe de la provincia de Mendoza. Lo que hace es corregir la expansión irresponsable que se dio en el año 2021 en pleno año electoral. Y para las zonas ampliadas se determina un criterio socioeconómico en la asignación de los subsidios. La diferencia es muy simple. Antes se subsidiaba indiscriminadamente, hoy se subsidia a los que realmente lo necesitan.
12: Mientras tanto, los diputados y diputadas de oposición rechazaron rotundamente el proyecto. Vamos a escuchar lo que decían Andrea Freites, de Unión por la Patria, Esteban Paulón, de Provincias Unidas, y Nicolás del Caño, del Frente de Izquierda.
16: Mientras hunden a las grandes mayorías, más del 17% aumentó el gasto que hacen las familias en los servicios públicos. Mientras las empresas se llenan de guita y la gente se tiene que endeudar para pagarlo 17% el último mes. Y ahora quieren aplicar un tarifazo a millones de familias con esta eliminación de los subsidios para las familias que viven en la zona fría.
17: El invierno viene en un mes, viene el 21 de junio, viene con enormes costos en las facturas de gas para miles, millones de usuarios en todo el país. Esos son los que la van a pasar muy mal. Los que la van a pasar muy bien son los que están al calor de los subsidios estatales y de la motosierra boba de este gobierno. Muchas gracias, señor presidente.
18: Les exijo que miren lo que van a votar. No condenen a las familias argentinas como la están condenando, a toda la clase trabajadora, a la clase media. El pueblo argentino no puede más. Dejen de mentirse en las redes sociales. Joden a las familias argentinas con esta modificación que van a hacer. No es una ley peronista, kirchnerista, como les encanta decir, porque les encanta nombrarnos en todos lados. Gobiernen, háganse cargo, dejen de joder a la clase trabajadora, a la clase que tiene ganas de trabajar en la Argentina y que viven recortándola.
12: El nuevo régimen que votaron el oficialismo y sus aliados en la Cámara de Diputados también va a afectar a las provincias patagónicas, que mantendrán los subsidios, pero solo en el precio del gas y no en el resto de los componentes de la factura, lo que va a implicar aumento tarifario. En la sesión también el oficialismo logró aprobar el perdón de deudas que las empresas Edenor y Edesur mantienen con el Estado por unos 2.000 millones de dólares. Esta sesión pedida por el oficialismo fue convocada una hora antes de la que había pedido la oposición y que no se pudo concretar, y donde estaba previsto tratar temas como la interpelación del jefe de gabinete Manuel Adorni, el sobreendeudamiento de las familias y la eliminación del programa Remediar, entre otros. Y una de las provincias que más afectada se verá por la eliminación del régimen de zona fría es Córdoba, que tiene regiones que ya registraron temperaturas similares a la Patagonia y que van a perder el subsidio en la boleta del gas. El informe de nuestro compañero Tito Guzmán desde Radio Sur.
19: Hola Pepe, muy buenos días. Buenos días a la audiencia de nuestro informativo en Argentina. Si se quita a Córdoba de la denominada zona fría, afectaría a más de 600.000 personas que quedarían sin descuentos automáticos del 30% y de hasta un 50% para sectores vulnerables como personas jubiladas, pensionadas y también beneficiarios y beneficiarias de programas sociales y de monotributo social. Walter Escabino es representante de la comunidad en el ERSEP, el ente regulador de servicios públicos de Córdoba, y esto nos aportaba.
20: La verdad que va a ser un golpe muy grande para la familia, y en un peor momento que, digamos, con los salarios como están planchados, los haberes jubilatorios muy deprimidos, y justo en el inicio de la temporada va a ser un golpe muy duro. Hay que estar pensando de un incremento entre el 50 al 100% en la factura, con un mayor consumo, por supuesto. No es lo que ahora estamos pagando, los consumos de verano, que siempre son menores, ¿no? Y escuchaba que ustedes decían de las temperaturas. En los registros de lo que va de esta semana, ha habido 315 localidades de la provincia que han tenido temperaturas entre menos 1 y menos 9 grados bajo cero. La verdad que es, yo digo, qué diferencia hay, ¿no? De un jubilado, una familia con 3, 4 niños que por ahí viven en una vivienda pequeña, mucha gente con techo de chapa. ¿Qué diferencia hay cuando vos tenés un grado acá o tenés un grado bajo cero en Bariloche o en Comodoro Rivadavia?
2: El gobernador Martín Dardora dijo que si el gobierno nacional saca a la provincia de la zona fría, sería brutal. Y el lunes, este lunes pasado, se reunió con intendentes y con jefas y jefas comunales de los 13 departamentos que hoy estarían bajo cobertura, están bajo cobertura, y que sufrirían el impacto tarifario. Entre el último domingo, Pepe, y el lunes, localidades serranas como Ambul y Mina Clavero registraron 9 grados y 6 grados bajo cero de mínima respectivamente, y hasta en sectores periféricos de la capital, la mínima marcó 3 grados bajo cero. Para el informativo Farco, reportamos desde Radio Sur 90.1 FM, Villa El Libertador, Córdoba capital.
12: El exdiputado nacional Daniel Arroyo aseguró que el gobierno está dejando caer el sistema de atención a personas con discapacidad y advirtió que los funcionarios que incumplen la ley de emergencia van a enfrentar problemas en la justicia. El informe de nuestro compañero Roque Caballero desde la FM Chalet de Santa Fe.
21: Buenos días, Pepe, audiencia de Farco. El gobierno está incumpliendo una ley de manera brutal y absurda. Así se expresaba Daniel Arroyo, exdiputado nacional y exministro de Desarrollo Social de la Nación, sobre la falta de apego a la ley de emergencia en discapacidad que tiene el gobierno de Javier Milei.
22: Sí, el Estado, claramente el gobierno está incumpliendo una ley ya de manera brutal y absurda. Yo terminé mi mandato de diputado el 10 de diciembre, pero la ley ha sido una ley de absoluta humanidad, de absoluta justicia, y ha tenido un gran consenso. Se votó en la Cámara de Diputados y en el Senado, el gobierno la vetó, se insistió tanto en la Cámara de Diputados y en el Senado como más del 75% de los votos. El gobierno la reglamentó en el artículo 1 y en el artículo 2 la suspendió. Dijo, no se pone en marcha. La justicia lo obligó, le dijo, usted tiene hasta el 4 de febrero para poner en marcha la ley. El gobierno el 4 de febrero hizo una resolución diciendo, la reglamento, la pongo en marcha, pero en la práctica no lo ha hecho. No lo ha hecho básicamente porque la ley implicaba recomponer todo el sistema de atención a las personas con discapacidad en términos de acceso a los medicamentos, a los traslados, a las terapias, a las condiciones básicas.
21: El autor de la ley de emergencia en discapacidad dijo que al no cumplir con dicha ley, hoy el sistema está colapsado y las personas con discapacidad no acceden a las prestaciones más básicas.
22: Eso no se hizo, no se recompuso el nomenclador y hoy estamos ante una situación de colapso. No es solo que el gobierno no cumple con la ley, sino que ha colapsado el sistema. Las personas no acceden a lo básico y el gobierno no está pagando, se ha retirado. Una cuestión no solo de no cumplimiento con la ley, sino de mínima humanidad. Está dejando caer el sistema de atención a personas con discapacidad y a sus familias.
21: Daniel Arroyo desmitificó con datos cuánto representa cumplir con la ley en términos de costo fiscal. Apenas representa el 0,03% del PBI y dijo que la ley no es un consejo o algo que es opcional.
22: La ley implica el 0,03% del Producto Bruto Interno. No tiene impacto fiscal. Pero no solo no tiene impacto fiscal, sino que una ley no es un consejo. No es que le dice al gobierno, fíjate a ver si la puedes hacer. Tienen la obligación y los funcionarios tienen la obligación. Yo estoy seguro que la justicia va a avanzar en el próximo tiempo y van a tener un problema los funcionarios.
21: Reportó para Farco, FM Chalet.
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12: Y Y hasta aquí llegamos con la primera edición de Informativo Farco de hoy, jueves 21 de mayo de 2026. En los controles estuvo Cristian Torres, Pepe Frutos en la conducción y las radios que integran Farco en la producción. Volvemos en la segunda del día. Chau.
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Bueno, vamos a grabar. El cambio de la bici, escena final.

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1: El taciturno era un muchacho de lo más normal. Al principio de la vida tuvo una vida como cualquiera de los muchachos de acá, de Colonia Segovia, en la provincia de Mendoza. Como quien diría, era un yuyo más de estos campos. El tema es que una tarde de verano lo agarró una manga de piedra allá en el Chilcal, acompañada de rayos y centellas. Y un rayo que se desprendió del cielo negro que lo cubría todo, le entró por la coronilla y le salió por los talones. No lo dejó calcinado como esas vacas de pleno campo que hemos visto, con el cuero negro y los cuernos achicharrados del calor, pero algo le pasó. Así decía la gente, algo le pasó. Algo lo cambió, obviamente. Supongo que nadie vuelve a ser el mismo después de que un rayo le atraviesa el cuerpo. Antes de lo del rayo, el taciturno era incapaz hasta de dar la hora. Pero después fue otra cosa, como de no creer. Anduvo ensimismado por 3 meses, que ni la madre que lo parió lo reconocía. Había quedado hecho un alienado. A propósito, el taciturno llevaba por nombre de pila Buenceslao y era hijo natural de la próspera Almirón, una vieja que en su juventud dio el mal paso con un obrero golondrina que vino para una cosecha y que después nunca volvió. Debajo de un olivo del callejón Palet, una siesta de verano. La cuestión es que el rayo hasta de nombre le cambió. La vieja próspera lo trajo del Chilcal y lo recluyó en un galponcito que tenía al fondo del lote, y ahí pasaba sus días, en la oscuridad, con los ojos llenos como de ausencia. Ahí fue que se ganó el mote que le puso el Lactari Pereira, que vino llamado por la vieja para ver si podía curar un gallo avichao que andaba por el patio. Fue verlo y ahí nomás le dijo el Lactari: ¿qué haces, taciturno? De cuando en vez, el taciturno salía de la piecita y ponía el lomo para el lado del sol, como hacen las urracas en invierno. El que lo veía salir podía pensar que era como que se cargaba de energía, pero no, porque con la electricidad del rayo quedó como cargado para toda la vida. Ni comer le hacía falta al pobre muchacho. Por ese lado la vieja se conformó. Se dijo a sí misma, buah, al menos una boca menos que alimentar. Una tarde, cuando pasaron esos primeros meses y ya se insinuaba un otoño que iba a ser más fresco que el de otros años, la vieja próspera había sacado una silla petiza a la vereda y le cebaba mate a unas vecinas que habían venido a acompañarla, mientras el taciturno se decidía a volver para adentro. Silencioso estaba, en su acostumbrada postura de gorrión mojado, cuando largó su primera premonición. Alguien será tumbado por un potro. Esas fueron sus primeras palabras desde lo del rayo. Al otro día nos enteramos que lo del gringo Cruciani se había desnucado uno de los mensuales, el negro Fortunato. Fortunato se había ofrecido a domar un redomón que el gringo había comprado para diversión de la gurizada. Nadie pensó en ese momento que una cosa tenía que ver con la otra. Tampoco nadie comentó el bolazo que había largado el alucinado. Pasó de largo la cosa. La cosa se puso espesa como al mes, cuando el taciturno dejó caer como al pasar la afirmación: se muere don Epifanio. Don Epifanio Venegas era de esos viejos que creíamos eternos. Tenía la edad de Matusalén. Había llegado con los primeros puntanos, pobladores que prácticamente habían fundado la colonia Segovia. y habían trazado los primeros lotes. La gente lo tenía olvidado. Tendría la edad del algarrobo histórico de Lavalle. La cuestión es que al otro día de pronunciadas las palabras del taciturno, el viejo cayó seco en el patio de la casa mientras trataba de bajar unos higos con un palo y un tachito. Ahí ya empezamos a prestarle atención. Primero fue lo del caballo, después lo de don Epifanio. ¡Ojo! La gente empezó a parar la oreja y el taciturno empezó a hacerse escuchar. Pero no todas eran malas. Una siesta salió el alucinado, que ya iba siendo mirado con otros ojos. Ya lo mirábamos con quien mira a un oráculo. Pone el lomo para el lado del sol, conecta y larga. Van a ganar los bochófilos. ¿Puede creer que a la semana siguiente se juega la final contra Andes Talleres y el equipo de bochas que representaba a la colonia Segovia sale campeón provincial? Ahí la cosa cambió. Ya empezaron a hacer fila para escucharlo al taciturno. Imagino que algo así debe haber pasado allá por las Grecias cuando inauguraron el oráculo de Delfos. Esto de la colonia era más humilde, no se puede comparar. Los primeros en hacer fila fueron los propios vecinos del distrito. Después empezó a venir gente de Puente de Hierro, de los Corralitos, hasta del Chachingo venían algunos a esperar los presagios. Algunos dejaban papelitos debajo de la puerta de la vieja Próspera con las preguntas que le querían hacer al Unao. Ya la vieja tuvo que hacer agrandar la entrada al rancho. Tuvo que pedirle al jorobadito Marcelo que le hiciera unos bancos con restos de tarimbas y palets. También puso una alcancía atada con alambre al poste de la entrada. Primero puso una lata de leche nido, pero al tiempo lo tuvo que cambiar por algo más grande. Entonces pusieron una lata de aceite de 5 litros. Había que vaciarla día por medio a la lata. Nunca mejor bautizada Doña Próspera, a la que más de una vez la escucharon decir: no hay mal que por bien nos venga. Las consultas eran de lo más variadas. ¿Qué número iban a salir en el telequino de la semana que viene? ¿Cómo iba a salir de la operación de almorranas el viejo castillo? ¿Si la Susi del pelado iba a tener mellizos? ¿A qué precio iba a estar el ajo para la cosecha que se avecinaba? Y así era todo el día en lo de la Próspera Almirón. La cosa iba muy bien, porque la gente que venía, dejante de dejar plata en la alcancía de Doña Próspera, derramaba su riqueza en los almacenes y kioscos donde compraban algunas vituallas que hicieran más llevadera la espera hasta que les tocara el turno de escuchar al oráculo. Tan bien iba la cosa que la Próspera compró una linda casita al fondo de la calle El Banco, un poquito antes de la entrada de la propiedad que supo ser de don Draghi y Lucero. Allí se fueron el oráculo y su madre. Y allá fueron los muchos peregrinos que querían oír novedades del futuro de sus vidas. Dije que todo iba bien, hasta que una tarde de febrero, que como todos saben acá es el mes más llovedor, el taciturno andaba acomodando el lomo para conectar con el sol y empezar a hablar a la multitud. El cielo se puso negro y empezaron a caer unos goterones que no tardaron en mudar a unos hielos del tamaño de un huevo. Se armó una estampida de la Gran Siete. No alcanzaban los aleros para cubrir a tanta gente. Algunos salían para la calle y se metían debajo de las moras, pero era lo mismo que nada. Fue tan grande la pedrada que no quedó una hoja sana y alguna gente terminó lastimada. Todos salieron rajando, cada uno preocupado por su propia humanidad, al punto tal que hasta la madre se olvidó del taciturno, que quedó solito su alma en el jardín de la nueva casa. Y ahí, en ese preciso punto, lo agarró un nuevo rayo que se desprendió de la negrura del cielo. Fue cosa de un segundo, o menos. El taciturno pasó a ser Wenceslao Almirón, que todos conocimos. Desde ese día perdió el don, y ya casi nadie visita la casa de la vieja Próspera, que ahora pasa sus días debajo del alero, ensimismada en una silla petiza, mientras el Buencelado le ceba mate desde el patio, esperando las tormentas de febrero y rogando que un rayo le venga de arriba y le vuelva a cambiar la vida. Adaptación del cuento Taciturno Almirón, El oráculo de la colonia, del músico-escritor Rubén Jiménez, de Colonia Segovia, provincia de Mendoza.

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Buenas tardes, amigos y amigas que escuchan Memoria Adentro, Tierra que Anda. Vamos a estar aquí hasta la hora 16 compartiendo el aire de la querida 90.5. Acompañándoles en esta siesta folclórica, como hacemos de lunes a viernes, con distintos formatos si se quiere, pero con las mismas ganas de escuchar nuestra música nacional, popular y latinoamericana. Y hoy vamos a adentrarnos en la música latinoamericana, al menos por un rato, pero porque queremos presentarles a quienes no lo hayan escuchado nunca, y a quienes lo hayan escuchado queremos traerlo al aire de Memoria Adentro, porque hace mucho tiempo que no aparece por el aire el guitarrista peruano Manuel Cha Prado. Para quienes no lo conozcan, para quienes no lo sepan, Manuel Prado Alarcón, conocido, como dijimos, como Manuel Cha Prado, nació en Puquio allá por el año 55. Es un músico que todavía está en actividad, tiene nomás 70 años. Él proviene de una región al sur de los Andes de la República de Perú, donde Manuel Cha va a dar sus primeros pasos, no solamente como niño, sino también como guitarrista. Allí a los 12 años va a comenzar a tocar la guitarra y va a recibir las enseñanzas de don Arturo Prado. Pero antes, y no queremos meternos en su biografía, sino que lo que queremos es contarles que allí Manuel Cha Prado, no solamente en Puquio, sino en distintas zonas de Perú y de lo que es la región de Ayacucho, de Perú, ha recopilado mucha música indígena, en quechua y también en castellano. Músicas de estas músicas folclóricas que tenemos aquí en nuestra América, que están íntimamente asociadas a los distintos oficios, ya sea oficios ordinarios u oficios rituales, ¿no? Y es importante que tengamos en cuenta esto que les acabo de contar, para que entonces lo ubiquemos dentro de lo que sería una rama no tan criolla de la guitarra peruana, sino una rama más indígena de lo que es esta guitarra, que en América tiene múltiples formas. Una de ellas es la peruana, que también tiene múltiples formas puertas adentro, y en este caso hacemos esta salvedad para que tengamos en cuenta el tipo de sonido que vamos a escuchar. Cuando hablamos de guitarra criolla en el Perú, hablamos de los valses, por ejemplo, hablamos de esa música tan asociada a Chabuca Granda, por ejemplo, que es una guitarra peruana muy, muy identitaria, muy muy viajada, además, en el sentido de que ha salido de las fronteras del Perú, no solamente a todo el continente, sino a todo el planeta. Particularmente, vamos a escuchar de un disco llamado Guitarra Indígena algunas canciones. Vamos a arrancar musicalmente el programa del día de hoy escuchando Expreso Puquio y Cachua de Chusqui en la guitarra de Manuel Cha Prado, este guitarrista peruano que hoy les traemos aquí al aire de Memoria Adentro, Tierra que Anda.

El viejo Prado, Arturo Prado se llamaba el maestro, que allá a fines de la década del 60 comienza a darle las primeras herramientas a Manuel Chaprado en la guitarra. El Chipi, le decían a su maestro, en quechua, Mono Prado sería en español, que era un familiar suyo, quien le dejó en herencia su sabiduría y su fuerza expresiva. Cuenta Manuelcha que su maestro Arturo Prado se había asentado en Puquío con una lugareña luego de haberse casado, y cuenta que desde allí, en esa tierra, comenzará a irradiar su gran savia musical en solo de guitarra. También lo que cuentan los Prado en esa región del Perú es que allí no había guitarra, que no recuerdan de ser pequeños y en los viajes que hacían en un montón de pueblitos junto a su madre, se escuchaba puro arpa y violín. Había fiestas patronales y todo era arpa y violín, cuentan. Manuelcha no estudió nunca en un conservatorio, sino que comienza de manera autodidacta a realizar también lo que sería una innovación técnica en la guitarra peruana. Robando de aquí, robando de allá, como cuenta Manuelcha Prado, he tenido que trabajar duro en la guitarra, hurgar en ella y descubrir sus posibilidades sonoras. Y robando de aquí y de allá elementos técnicos de músicos que veía al paso. Por supuesto que no es el único, cuentan el mismo que en Ayacucho, Raúl García Zárate, es tal vez un poco más joven que él, pero es uno de los guitarristas que está trabajando de la misma forma que Manuelcha. O Alberto Rastaco Yuscamaita, ya pensando en una generación superior a la suya. Taca Alvarado, Osman del Barco, son algunos nombres que tiramos al aire de memoria adentro para ver si en algún momento bajan en forma de canciones. Lo que escuchábamos hoy, que dijimos, de 1981, teniendo 25 años, Manuelcha graba este disco que va a ser su primer disco, llamado Guitarra Indígena. El sonido del viento, la fuerza indígena, el canto agudo del violín, el tañido grave de los bajos del arpa y una

y del violín, es importante recalcarlo porque esos sonidos van a ser formativos para Manuel Chaprado y para su forma de tocar la guitarra. Esa línea melódica que propone un violín y los bajos musicales que el arpa puede proponer también son trasladados de alguna manera a la guitarra por Manuel Chaprado.

Esto que acabamos de escuchar es el Hualpa Huacay, o la danza de las tijeras, un baile ritual andino que es originario de esta región, la región Chanca, donde se incluye la zona de Ayacucho. Es un baile que incluso ha sido reconocido por la UNESCO como Patrimonio Cultural Inmaterial de la Humanidad. Y es una danza donde se realizan acrobacias extremas y competencia de resistencia al ritmo de el violín y el arpa, blandiendo dos hojas de metal que son similares a tijeras, de donde allí deviene el nombre. Nuevamente aparece el arpa y el violín y aparece entonces esta traducción a la guitarra por parte de Manuel Cha Prado. Vamos a escuchar ahora Fiesta del Agua en Puquío, que es una de las tantas grabaciones. Ya escuchamos otra con otra afinación, que es una de las tantas grabaciones de este disco con diferentes temples, con diversas afinaciones por fuera de, digamos, la tradicional afinación de la guitarra. Y luego vamos a ir a escuchar Aila.

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1: Y bueno, hablábamos de la guitarra indígena, hablábamos de Manuel Chaprado, les contaba esas diferenciaciones que tienen que ver con las formas de tocar de acuerdo a las naciones, de acuerdo a las tradiciones, las diversas y tan múltiples tradiciones que hay en todos nuestros países aquí en América. Y hablaba de la guitarra criolla como una guitarra peruana más conocida tal vez, la guitarra, como decíamos al comienzo, más viajada en todo el mundo. Y vamos a aprovechar este momento también para escuchar algo de todo eso, pero no en versión puramente instrumental, pero sí vamos a llamar a un gran guitarrista acompañante, en este caso de Chabuca Granda, que va a estar siendo acompañada por otro enorme guitarrista que es Oscar Avilés. Sobre todo en los años 60 van a trabajar mucho juntos ellos dos. Oscar luego va a quedarse allí en el Perú, y Chabuca Granda sabemos que comenzará a viajarnos por todo el mundo, pero también lo decimos en relación a que Chabuca Granda se instalará también aquí en la Argentina durante muchos años. Incluso muchos de los discos de Chabuca Granda han sido grabados aquí. No es este el caso. Vamos a tomar del año 68 un disco que se llama Dialogando, con la guitarra tal vez más importante del Perú en los términos criollos de la guitarra. Yo diría que es tal vez uno de los mejores discos de Chabuca Granda y es también uno de los mejores discos de Oscar Avilés, así que me parece que no tengo mucho más para contarles. Simplemente decirles que vamos a escuchar enormes canciones. Herida Obscura primero, José Antonio luego, y El Puente de los Suspiros por último, en la voz de Chabuca Granda y en la guitarra de Oscar Avilés.

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9: Hola Argentina, saludos otra vez. Les damos la bienvenida a esta producción informativa nacional de Farco, el Foro Argentino de Radios Comunitarias. Compartimos con ustedes que nos reciben a esta hora en todo el país nuestra segunda edición de hoy, jueves 21 de mayo de 2026. Otro testigo en la causa Cuadernos dijo que mintió en su primera declaración y contó los aprietes del juez Claudio Bonadío y del fiscal Carlos Stornelli. Se trata de Julio César Silva, el portero del edificio donde vivían Néstor Kirchner y Cristina Fernández de Kirchner en el barrio porteño de Recoleta. El testigo declaró esta mañana en el juicio oral, describió la situación apremiante que vivió ante el juez y el fiscal y dijo que firmó sin leer su primera declaración en la que decía que había visto movimiento semanal de bolsos. El testigo dijo que hasta le recordaban que tenía hijas. Vamos a escuchar parte del relato que hacía el portero Julio César Silva en el juicio que lleva adelante el Tribunal Oral 7.
10: Pero yo lo que me vi en esa oportunidad, como ya le digo, me sentí, yo vi que no me sentía bien. Entonces, cuando me dijeron las cosas, me las repitieron montones de veces y volvían para atrás y me repetían lo mismo. Entonces yo ahí me di cuenta, no me sentía bien, que lo que respondía estaba bien. Entonces cuando usted hace alusión a esa parte de ahí, yo dije, por ejemplo, el ingreso del señor Muñoz en las oportunidades que te lo dije y lo firmo, y en una oportunidad, a veces a una o dos, lo vi con bolso, y señor, eso sí, pero qué cantidades de bolso, que venía con montones de cosas y con personas, eso sí, no señor. Tanto el señor Bonadío como el señor el juez y el fiscal, los dos. Uno entraba y otro salía y me preguntaban en varias oportunidades, ¿tenés hija, verdad? Yo lo tomé de una manera que no me pareció bien de la manera que se expresaba. Porque a mí cuando me interrogaron me dijeron, usted viene acá, ya estuvimos en el barrio, ya sabemos el kiosquero que nos dijo, ya varias personas que vimos, así que vos venís por el caso de los bolsos acá y vos ya viste, tenés que decir todo lo que viste realmente. Y después me dijeron, no te olvides nunca que vos tenés dos hijas y yo tengo tres hijos, un varón y dos mujeres.
11: Le quería preguntar si a Bonadío, al juez Bonadío, usted lo conoció.
10: En ese momento que me citaron, sí, y no me olvido más nunca. Por eso yo, fue un momento que para mí no fue muy agradable. Yo entré, ingresé y en ese lugar se me quedó grabado. Una señora, una persona sentada de espalda a mí, dos escribientes, y ellos salían por una puerta que estaba a mi derecha y entraba y salía uno y otro y me preguntaba lo mismo todas las veces. ¿Y yo pensé que iba por una testimonial y me encontré con eso. Y usted analice fríamente. Yo soy una persona que estoy dispuesto siempre a todo, no tengo ningún problema, pero lo pasé muy mal. Y después que me fui de ahí, la verdad, le soy franco, no se lo doy a nadie.
9: Parte de lo que decía esta mañana en el juicio por la causa Cuadernos, el encargado del edificio donde vivía Cristina Fernández de Kirchner, Julio César Silva, que confirmó que su primera declaración la había firmado sin leerla por los aprietes que había sufrido de parte del ex juez federal fallecido Claudio Bonadío y del fiscal Carlos Estornelli. A nivel mediático se había tomado a este testigo, basados en su primera declaración, como el que había confirmado el movimiento de bolsos, algo que ahora en el juicio oral desmintió. Su testimonio se suma al de los empresarios Mario Robela, Oscar Sanciseña y Guillermo Escolar, que denunciaron que fueron apretados y obligados a mentir y a declarar contra la expresidenta. En el Senado Nacional ingresó un nuevo proyecto para intentar alternativas para aliviar el grave problema del sobreendeudamiento familiar en el país. Lo presentó la senadora nacional por Río Negro, Ana Marx, que fue entrevistada por Radio Encuentro de Viedma. El informe de nuestra compañera Sofía Gómez Vides.
12: Hola amigas y amigos del informativo Farco. En medio del crecimiento del endeudamiento familiar, se siguen sumando proyectos en el Congreso para buscar alternativas que ayuden a las familias que no están pudiendo afrontar sus deudas. En ese marco, la senadora nacional por Río Negro, del bloque Unión por la Patria, Ana Marx, presentó una iniciativa para crear planes de pago más accesibles, evitar que los descuentos por deudas se lleven gran parte del sueldo y también busca revisar los intereses que cobran los bancos y las aplicaciones de préstamos. Según explicó la legisladora, 6 de cada 10 familias tienen deudas que no pueden pagar. Las demoras en el pago de las tarjetas de crédito están creciendo fuertemente y las deudas familiares promedian los 6 millones de pesos. El proyecto se suma a otras iniciativas impulsadas desde distintos sectores de la oposición para abordar el crecimiento del endeudamiento familiar, una problemática que cada vez afecta a más hogares en todo nuestro país. En diálogo con Radio Encuentro, esto era lo que decía la senadora.
13: Y los datos y las estadísticas nos hablan de que es el momento de endeudamiento familiar y de morosidad más grave de la historia, ¿sí? Estamos hablando de 6 de cada 10 familias que tienen deudas que no pueden pagar, de una morosidad en el pago de las deudas con las tarjetas de crédito que se ha cuadriplicado 4 veces más de la referencia histórica, de deudas que promedian los 6 millones de pesos para las familias y deudas que tienen una condición muy particular y que son deudas vinculadas con el consumo diario. No estamos hablando de deudas como podríamos registrar en otra época, cuando había programas como la Hora 12, donde había endeudamientos de las familias que tenían que ver con cambiar electrodomésticos, con compras para mejorar sus condiciones de vida. Estamos hablando de deudas para el consumo diario. Deudas tarjeteando la carnicería, tarjeteando el supermercado, tarjeteando la medicación que se toma mensualmente, sacando créditos para pagar servicios para que no se retiren los medidores. Esta es la realidad de muchísimas de las familias, por supuesto, consecuencia de un modelo económico de restricción económica, de un modelo económico que lleva adelante Javier Milei, en el cual en una Argentina donde ya se fundieron más de 24.000 pymes, en una Argentina donde se han perdido más de 400.000 puestos formales, más todos los informales que derivan. Bueno, la situación es esta, el sueldo no alcanza hasta el día 15 del mes y las familias se financian con deudas que luego no pueden pagar. Ante esta situación gravísima, hemos presentado un proyecto en el Senado de la Nación, un proyecto que es un proyecto de ley nacional, para crear mecanismos administrativos que permitan reestructurar estas leyes, que reestructurar estos pagos, generar pagos de planes de pago que sean viables para esa familia. Que sea viable significa que no te embarguen el 50 al 60% del sueldo como está sucediendo ahora, sino que haya un dinero que te quede para poder seguir desarrollando tu vida cotidiana. Uh-huh. Y por supuesto rediscutir estos intereses absolutamente abusivos y usureros que también se están dando a través de los entes financieros.
12: Formó para Farco Radio Encuentro desde Viedma, Río Negro.
9: En Santa Cruz se cumple hoy el último día de paro docente de 96 horas y mañana habrá reunión con el gobierno de la provincia. Tanto docentes como otros gremios estatales vienen realizando paros y otras acciones para reclamar una recomposición salarial ante la grave situación económica que se vive en esa provincia. Así describió el panorama el dirigente de la Asociación Docentes de Santa Cruz, Miguel Del Pla, durante la protesta realizada en Río Gallegos.
14: Aquí estamos desde el Frente Sindical en conjunto, unidos todos los gremios. Esto no es un problema de uno o de otro. es el problema de todos y de toda la comunidad que está sufriendo una crisis tremenda. Necesitamos paritarias ya, necesitamos un aumento salarial ya, una oferta salarial concreta. Para eso estamos acá. Y no vinimos a quedarnos un ratito, vinimos a quedarnos a que tengamos esa respuesta. Ese es el mensaje que le queremos dar a las autoridades. El diálogo es lo que tiene que cumplir una solución, y es un diálogo que no tiene que tener aprietos. No es por conciliaciones obligatorias, por descuento de sueldo, por amenaza con quitar licencias gremiales, no es por amenaza con quitar parte de los salarios de los compañeros que están tomando medidas de fuerza. Ese no es el camino. El camino es un diálogo sincero, la búsqueda de una solución, y que se empiece por resolver el problema más urgente, que es el problema social que estamos viviendo todos los trabajadores de Santa Cruz. Por ahí hay que empezar. Necesitamos un salario después de 6 meses de congelamiento, necesitamos un aumento salarial concreto, recuperar un poder adquisitivo, y estamos muy lejos todos de una canasta familiar, ni siquiera llegamos a la línea de pobres.
9: Parte de lo que decía el dirigente docente de Santa Cruz, Miguel Del Pla, en la conferencia de prensa que brindaron junto a otros gremios estatales. Mañana entonces es la convocatoria del gobierno de Claudio Vidal a el sindicato docente ADOSAC. Y vamos ahora a Mendoza, porque allí el gobierno provincial convocó a comunidades indígenas para terminar de definir el protocolo que se va a usar para la consulta previa que deberá hacerse ante proyectos mineros que afecten los territorios originarios. Nos informa nuestro compañero Juan Burba desde Radio Tierra Campesina.
15: La Dirección de Minería de Mendoza convocó en Malargüe a una mesa intercultural para la presentación del protocolo de consulta previa, libre e informada destinado a pueblos indígenas. La convocatoria llega en un contexto de fuerte avance de proyectos mineros y de tensiones históricas con las comunidades mapuche del sur provincial. Desde la organización territorial Malalhueche, el huerquén Gabriel Jofré valoró que el encuentro se realice en el territorio y no en la capital mendocina, aunque remarcó la desconfianza hacia el gobierno provincial y denunció persecución y desalojos contra familias indígenas.
16: Y ha costado un montón esto, obviamente años de persecución y de estigmatización sobre la familia, que esta gente cuando quiere saca su guita y hace lo que hizo, ¿no? Porque usted imagínese que nosotros hemos sufrido un nivel de persecución, ir a la escuela y encontramos una maestra que decía que los mapuches éramos chilenos, a uno de mis niños en la escuela. Por un lado hay un miedo todavía, porque esta gente tiene, como decimos nosotros, el cuchillo bajo el poncho, entonces nos convoca a dialogar, pero nos ha agarroteado durante un tiempo largo, ya digamos. Hoy, la misma dirección de minería y el mismo gobierno de Cornejo, que convocó a toda su huesta a decir que no existíamos, y que la verdad que fue brutal, de repente ahora nos dice, sí, vamos a ir, y no solamente eso, sino que toma lo que planteamos que fuera en Malargüe. Y lo toman, pues no porque sean buenos, que es la otra parte esa de que aguantamos. El miedo y aguantamos. Aguantamos porque nosotros sabemos que disputamos con esas mineras, de ese año, con las petroleras, las mineras, que tienen un poder de fuego enorme mediático. Obviamente han generado en la justicia que ya nos estén desalojando, digo, este año nos han desalojado 3 familias ya.
15: La mesa se desarrollará en el Centro de Convenciones Tesaurus de Malargüe y contará con la participación presencial y virtual de comunidades de toda la provincia. El proceso comenzó en el 2025 y busca definir el protocolo que deberá aplicarse en proyectos mineros que afecten territorios indígenas. Jofré aclaró que la participación de las comunidades no implica acompañar la política minera del Ejecutivo mendocino. Además, reclamó avanzar hacia una ley provincial de consulta indígena y un reconocimiento efectivo de los territorios comunitarios.
16: El gobierno le duele cuando van a entender la burocracia, porque es otra de las estrategias. Entonces ahora el papelito se lo hacemos. Por el otro lado, entender que un protocolo de consulta para actividades mineras, nosotros le hemos planteado una ley provincial de la consulta que dé un marco a la consulta en todos los aspectos del gobierno, y obviamente una cosa que venimos solicitando hace tiempo es un registro provincial de comunidades, sí, con la entrega de tierra a las comunidades indígenas, tanto huertas como mapuche.
15: Desde los pagos de Guanacache reportó, para el informativo Farco, Juan Burba, de Radio Tierra Campesina.
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0: Y hasta aquí llegamos con Informativo Farco por hoy jueves 21 de mayo de 2026. Cristian Torres estuvo en controles, Pepe Frutos en la conducción y las radios que integran Farco en la producción. Volvemos mañana, que tengan buen resto del día. Chau.
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0: gracias, gracias. Qué hermoso silencio, me encanta.
1: ¿Quiere un vinito?
2: Manu Piani.
1: No toma.

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1: Chincha, porque siempre he sido tu hincha, te canto con emoción. Morena, tierra de Chincha, cuna de tanto campeón. Y dice así: alegre pueblo chinchano, donde el vino sabe a gloria, a cantar tu magna historia viene un modesto paisano. Al potro de paso llano que victorioso relincha, a tu atleta ya en la wincha, al campeón de puños de oro, canto a tus grandes tesoros porque siempre he sido tu hincha. Tierra soleada y bendita, que entre dunas y palmeras crees en tus curanderas y en tu beata Melchorita. Canto el alma que palpita en tu añeja tradición, y entre copos de algodón que apañan morenas manos, a ti, labrador chinchano, te canto con emoción. Chincha es un gallo carmelo que hasta con el ala mata. Chincha es la desnuda pata que pisa la uva en el suelo. Y chincha le sabe a cielo al que de payares se hincha, al que carapulcra trincha y gusta un choclo saltao. Tú eres mi frejol colao, morena tierra de Chincha. Te alegran en Nochebuena los atajos de negritos zapateando villancicos mientras el violín resuena. De esta gran tierra morena surgieron Mina y Bombón, Joya, Vides y Chupón y Heredia Chocolatín, porque Chincha ha sido, en fin, cuna de tanto campeón. Alianza Lima, Valdivieso, Rostein, Soria, Quintana y los dos García, Cochoy, Montellanos, Neira, Manguera y José María. Ni en Chile, ni en Argentina, ni en Uruguay, ni en Brasil ha salido un cuadro alfil como el de la Alianza Lima. Cuando alcanzaron la cima los negros de la victoria, formaban la marcatoria de la zona posterior, lo mejor de lo mejor, Valdivieso, Rostein, Soria. Luego, en el medio terreno, como les viniera en gana, jugaba el loco Quintana con Domingo y Filomeno. Julio también era bueno, pero por su maestría, la que más sobresalía y los hizo campeonar fue la línea titular, Quintana y los dos García. La centra Cochoy Sarmiento, Neira pasa Montellanos y Zamora ve sus manos como aprisionan el viento. ¡Golazo de Monumento al son de la marinera! Un caracol de Manguera, el arco pasa rozando y la siguen dominando Cochoy, Montellanos, Neira. Por siempre recordarán nuestro juego preciosista Vélez Arfil, Bellavista, Colo Colo y Tucumán. Muchos años pasarán y se hablará de aquel día en que con la picardía de la que tanto abusaron, Anasaz y camotearon Manguera y José María. Marinera, borda el pulgar un bordón en las cuerdas entorchadas y a sus floridas llamadas responde alegre el cajón. La armoniosa introducción arranca rítmicas palmas y con reposada calma de veteranos artistas entonan dos jaranistas, palmeros, ubi a la palma. Una sin otra no vale, que el pleito es de 5-3. Suena el bordón otra vez y van coplas a raudales. Las dos parejas rivales se dan turno por derecho y hacen retumbar.

0: entra al ruedo una pareja enarbolando pañuelos que describen en sus vuelos ansias de una oculta queja. Ya se acercan, ya se alejan en saleroso paseo. Frente a frente, en contoneo, él se insinúa en un choque, pero ella esquiva el embroque y hay vuelta y nuevo careo. Voy a ella. Palmas, guitarra y cajón, ritmo de fuego y cintura, vaivenes de sabrosura con simulada intención. Peruanísima emoción de este baile nacional, y en el acorde final termina la marinera con esa pose señera que mima la unión carnal.
1: Nos fuimos no muy lejos en esta segunda hora de Memoria Dentro Tierra que Anda. No muy lejos porque seguimos en Perú, pero en este caso escuchando al folclorista, escritor, poeta, decimista también llamado, etnomusicólogo y músico, Nicomedes Santa Cruz. También trabajó en radio, en televisión, pero de Nicomedes Santa Cruz escuchábamos los poemas Sincha, Alianza Lima y uno hermoso y bellamente dedicado a la marinera. Aquel ritmo peruano, entiéndase. Y no es que nos vamos tan lejos, pero sí nos vamos en términos de naciones. Nos corremos de un poco, si se quiere, de lo indígena para hablar de la parte afrodescendiente del Perú. Y por eso es que llegamos a la voz de Nicomedes Santa Cruz para escuchar algunas cosas y pasear por aquellos sonidos y por aquella tan profunda voz de Nicomedes Santa Cruz. Pasando por Nicomedes Santa Cruz es que queremos llegar a Victoria Eugenia Santa Cruz Gamarra. Victoria Santa Cruz, hermana de Nicomedes Santa Cruz, hija de Nicomedes Santa Cruz Aparicio, quien fue escritor y dramaturgo, y Victoria Gamarra, bailarina de zamacueca y marinera. Es Victoria Eugenia Santa Cruz la hermana mayor de Nicomedes Santa Cruz. Ella trabajó como bailarina ya recién a comienzos de la década del 50 y junto a su hermano Nicomedes también trabajaron juntos en muchos tablados del Perú. Va a viajar a Francia para estudiar en la Universidad del Teatro de las Naciones y en la Escuela Superior de Estudios Coreográficos. Allí también entonces va a comenzar a ser creadora y diseñadora de vestuario y va a fundar la Compañía de Teatro y Danzas Negras del Perú a fines de la década del 60. Y con esta compañía es que recorrerá múltiple cantidad de países. Hablamos de la danza, hablamos de la coreografía, hablamos del diseño de vestuario, pero también era compositora, poetisa y cantante. Y es lo que vamos a ir a escuchar de Victoria Santa Cruz. Tiene una gran cantidad de condimentos su obra. Yo creo que se van a ir dando cuenta a medida que la vayan escuchando. Así que vamos a ir hacia eso.
2: Tenía 7 años apenas. Apenas 7 años. ¿Qué 7 años?

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1: A veces suceden cosas tan raras, tan especiales, que no me atrevo a contar, no por temor a la mofa, sino para que no digan, Victoria se ha vuelto loca. Pero el deseo insistente de la comunicación me impulsa, me acicatea y cedo. Ya hablando estoy. Caminaba pensativa, fija en mi mente una idea, cuando al doblar una esquina divisé a la marinera. Me detuve sorprendida. ¿La marinera? ¿No es broma? ¿La marinera limeña? ¡La marinera en persona! Pasó muy cerquita a mí, rozando casi mi cuerpo. Caminaba presurosa, hermosa, graciosa, altiva. Tan rápido se alejaba, tan segura iba de sí, que sin pensarlo dos veces sobre mis pasos volví. ¡Marinera! ¡Marinera! ¡Marinera! ¿No volteó? Ni hubo en ella el menor gesto que indicara que me oyó. ¡Qué extraño! ¿Qué le pasó? ¿Qué fue lo que sucedió? Ella tan sensible y franca, ¿no le ha gustado mi voz?
0: También a usted se la hizo. Tampoco le contestó.
1: Me dijo un guapo moreno que observaba mi estupor. Ya ve usted, ni me ha mirado.
0: Ella es así.
1: ¿Por qué, pues? ¿Se le han subido los humos porque reina y señora es? No creo. ¿Será tal vez que el nombre no le ha gustado? Porque lo de marinera fue posterior.
0: ¡Eso no es! Hace apenas unos días, lo mismo a mí me ocurrió. Y apelé a su antiguo nombre. ¡Zamacueca! ¡No volteó!
1: ¿No le hizo caso? ¿Ni caso? ¿No le gustó?
0: ¡Qué sé yo! Lo cierto es que sin mirarme, al lado mío pasó. Y llevo algunas semanas enquistado en esta esquina, esperando que se rompa esta imaginaria inquina.
1: ¿Qué va usted a hacer?
0: ¡Sabe Dios! Pero tengo una esperanza, porque ahora somos dos. Ya recurrí a varias tretas, ninguna fruto me dio. Tócale a usted el turno, amiga. Hurgue en su imaginación. ¿Qué hay que hacer para que escuche, se detenga, no responda? Si está disgusto con su obra, si siente satisfacción.
1: ¿Eso va usted a preguntarle?
0: ¿Y usted?
1: Pues eso yo no. A mí me importa saber el lugar donde nació.
0: Eso es fácil.
1: ¿De dónde es?
0: Dicen que de España. ¿Ah, sí? ¿No está de acuerdo?
1: Pues no.
0: ¿Africana entonces?
1: No.
0: ¿Entonces?
1: ¿Entonces qué? ¿Soy acaso una divina que misterio develara? En todo caso de bruja, no tengo sino la cara. Que somos dos, aceptado. Que una idea de brotar. Dígame, ¿de la guitarra las cuerdas hace trinar? Perfecto. ¿Dónde aprendió?
0: Por tradición, re perfecto.
1: Mañana a esta misma hora la esperamos, ¿sí?
0: ¡De acuerdo!
1: Y al otro día en la esquina no vino solo, eran dos. Su hermano, gran cajonero, y él, amo del bordón. Y ocurrió lo inesperado. El milagro apareció.

0: mí. No respondo a ningún nombre, bailo en tierra o en tapiz. Para vivir falta no hacen pergaminos flor de lis. Mientras existan guitarras, dedos que sepan tañer, percusionistas con fibra, voces rajadas con fe, yo estaré presente, viva. Pues la danza es eso, eso es. Eso que no se remeda, que no se cuenta un, dos, tres. Es orgánica, sentida, brota del alma, del ser. ¿Quieren conocer mi origen? ¿De dónde realmente soy? Pues de aquel que vibra y siente. Víveme y a ti me doy.
1: Potente, profundo y enraizado es la voz y el canto de Victoria Santa Cruz. En este caso la escuchamos recitando Me gritaron negra, y este otro poema que acaba de sonar dedicado a la marinera limeña. Vamos a ir hacia unos cantos, Cumanana y A que muevan la cola.

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Y así recorriendo parte musical del Perú, llegábamos a Susana Vaca, que era lo que estábamos escuchando recién. Un hermoso disco que tiene ya más de 20 años y que se llama Lamento Negro, y del cual escuchábamos María Landó, que pertenece al poeta César Calvo y Chabuca Granda, Lamento Negro de Guillermo Gálvez Ronceros y de Alejandro Romualdo y Rodolfo de la Fuente, La Unidad. Susana Vaca es tal vez una de las cantantes latinoamericanas aún hoy más importantes y celebradas, sobre todo también de la música afro-peruana. Este es uno de esos discos que demuestran justamente esto que contamos, que incluye obra de César Vallejo, también de Victoria Santa Cruz, como habíamos estado escuchando anteriormente, y que no queríamos dejar de escucharla en este recorrido musical. Y también vamos a ir hacia otra hermosa y bella cantante peruana, afro-peruana, que se llama Eva Ailón, de la cual vamos a escuchar una bellísima canción dedicada a Chabuca Granda que se llama Chabuca Limeña. Luego, que viva el Perú, señores, y raíces del festejo.

Personalmente espero que este recorrido les haya gustado, que los lleve por los caminos de la curiosidad también, para que nos escriban, nos comenten, nos pregunten, y para que ustedes también vayan hacia otros sonidos, en estos casos como los peruanos que hemos estado desandando en el día de hoy. Y ya nos vamos a ir despidiendo con más música, por supuesto, de Eva Ailión, porque nos parece lindo rescatarla y volver a escucharla aquí en el aire de Memoria Adentro, Tierra que Anda. Y nos vamos a ir con Alma, Corazón y Vida, Inga, y nos despedimos con Esta es mi Tierra.

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Sí, señor. Me encanta cuando hacen silencio y escuchan la letra y todo el mundo lleva un poco de emoción en sus bolsillos hasta llegar a su casa y yo contentísima porque sé que se van a acordar de lo que canto después. Añame en buí.

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1: El aplauso bien fuerte para Nacha, Nacha Roldán. Más fuerte ese aplauso de toda la nación chamamecera. Nacha querida, vamos a pedir a Nacha.

0: brindis.
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0: Falsa Modestia retoma su señal, lee una noticia de esta semana y opina. Hace unos días quedó resonando una frase: lo más importante que me dio estudiar economía fue convertirme en una de las tres personas más conocidas del mundo. Javier Milei la dijo frente a estudiantes de una universidad privada, pocos días después de la cuarta marcha federal en defensa de la universidad pública, una marcha que reclama financiamiento y mejores salarios para quienes sostienen todos los días el sistema universitario. Y no importa tanto si la frase fue literal, exagerada o provocadora. Lo interesante es lo que revela. Habla de una época, de una manera de entender el éxito, como si el punto máximo de la vida fuera ser visto por todos. Ser famoso, estar en todas las pantallas, tener likes, retweets, seguidores. Mientras más, mejor. Así las cosas, no importa si ignorás una ley para garantizar el financiamiento de las universidades, no importa si dejás comida para comedores guardada en un galpón, ni siquiera importa si cada miércoles reprimís a los jubilados. Lo importante, para Milei, es ser conocido. Pero tiene que haber algo mejor que eso, algo más humano que volverse imposible de ignorar. Una vez, a Roberto Fontana Rosa le preguntaron qué deseaba para su hijo, y respondió: que sus amigos se pongan felices cuando lo vean llegar. Qué distancia enorme entre una idea y la otra. De un lado, el sueño de ser conocido por millones. Del otro, que las personas que te quieren se alegren cuando apareces. No habla de éxito, ni de plata, prestigio o cosas raras. Habla de la huella que pueden dejarnos los demás, y de la alegría simple de que alguien se ponga contento cuando te ve venir. Bienvenidos.
1: Ya sabemos que fueron los hombres grises quienes envolvieron al mundo con una media sombra. 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
1: 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Envidiando a cualquiera que comparta su talento.
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1: Que temen verse desnudos con sus cuerpos traslúcidos y vacíos. Ya sabemos que nos explotaron, que nos lastimaron, que se rieron de nosotros y nos avergonzaron. Que crearon la industria, crearon las métricas y también el éxito.
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1: Lo sabemos, porque nada brilla y ellos creen que sí.
2: ¿Sabrán que lo notamos?
1: Sabemos que ser uno más del montón está bien. 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Nosotros queremos que el mundo brille y ser parte de ese brillo. 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

0: ¿Qué tal? ¿Cómo andan? Bienvenidos, bienvenidas. Esto que está arrancando es Falsa Modestia, siendo las 8 y 12 de la noche en toda la República Argentina. Nosotros, ubicados en la esquina de 5 y 75, en el barrio de Villa Elvira, de la ciudad de La Plata, emitiendo para todo el mundo a través de la fmfutura.com.ar y de la frecuencia modulada 90.5. Y hasta las 10 vamos a estar por acá, haciéndoles compañía, compartiendo este rato que tenemos acá en Radio Futura cada martes y cada jueves, nosotros terminando la semana, porque tenemos ese privilegio, pero no por eso vamos a dejar de tener un buen rato en estas 2 horas aproximadamente para este jueves 21 de mayo del 2026. Mi nombre es Gabriel Robledo y me acompaña Juliana Moreno en la conducción y los controles de este programa. ¿Cómo va? No te escucho.
1: No se me escucha.
0: Larguirucho, no te escucho.
1: Porque hoy estoy en los controles, no estoy tanto en la conducción y ni en eso funcionó. Mirá. Qué cosa, ¿eh?
0: ¿Cómo anda todo por ahí?
1: Bien, bien.
0: ¿Tanto frío como bien este lado?
1: Sí, pero tengo una garrafita aquí al lado.
0: Ah, estás bien.
1: Así que mientras no explote vamos a estar todos
0: feliz. No, esa carta no, por favor. 7 grados en este momento la temperatura en la ciudad de La Plata.
1: Se viene el invierno, che.
0: Se acerca cada vez más, a paso firme, diría un amigo. Pero para mañana 13 grados, dice la máxima. Durante el mediodía y la tarde, las primeras horas de la tarde, recomiendo la salida al sol. Incluso con remerita, te diría.
1: No.
0: Incluso con musculosa, te diría.
1: ¿Vos te sentís bien? ¿Estás seguro de que no tenés fiebre?
0: Incluso te recomiendo salir a correr en cuero en ese horario. Bueno, no, capaz que no tanto. Pero, no, muy linda la temperatura a la tarde.
1: No me mires así. Seguro.
0: No me mires tan así.
1: No, y traté de pensar, digo, Gabo sale a correr en cuero a la tarde, en invierno.
0: No.
1: Esto es un montón.
0: A la mañana bien temprano, a la tarde no.
1: ¿En cuero?
0: Sí, bien temprano. Qué
1: frío, una escarcha, los sombritos, se te arman hombreras de frío.
0: Pero los patagónicos venimos con una...
1: Cierto, vos sos pingüino.
0: Cobertura especial.
1: Viste que los pingüinos tienen la capacidad, al igual que muchos animales marítimos de lugares fríos, de soportar esos fríos porque su piel es bastante especial, porque está hecha como con una capita de grasa, tengo entendido. Entonces nada les pasa.
0: ¿Viste que yo brillo?
1: Todo le resbala.
0: ¿Viste que yo brillo?
1: Sí.
0: Bueno, es la grasa en realidad.
1: Mira, yo pensé que te estabas haciendo el skincare.
0: No,
1: qué
0: no,
1: cosa
0: no, no,
1: loca.
0: No, es esa grasa que decís. Chorrea la grasa.
1: Chorrea por ahí.
0: Chorrea.
1: Mientras no dejes todo sucio, Gabo.
0: No, no, nos preocupamos.
1: Mientras no tengas que lavar las sábanas todos los días.
0: De limpiar, porque aparte después viene Martín Lunas y hay que dejar todo más que limpio.
1: Claro, se va a patinar además.
0: Sí, sí, sí. Bien, ¿cómo está ese timbre en Futura?
1: Hoy el timbre va a estar prendido fuego.
0: Hoy, amigos, amigas, a Juli no le gusta que haga esto, pero voy a aprovechar que no está en este momento acá para adelantar algunas cositas que van a estar sucediendo en este rato, porque visitas va a haber, vamos a tener algunas entrevistas

0: acá en el estudio Eduardo Candreva. Vamos a recomendarles algunas actividades, algunas fechas para que salgan un rato a compartir, a disfrutar, a encontrarse con amigos, con amigas, a que sean felices un rato con nuestra agenda cultural. Y algunas cositas más, seguramente, ¿no? Porque de eso se trata la cosa, ¿no? De poder ir compartiendo no solo actividades que se puedan hacer en la ciudad de La Plata y sus alrededores, sino también algunas historias lindas para contar y cosas que por ahí nos saquen un rato de toda esta, de este mundo loco que se viene viviendo.
1: Llegaron las visitas.
0: Está la casa limpia, ¿no?
1: Sí.
0: Vamos.
1: Por ahí hay uno que otro mate dado una vuelta.
0: Alguna mosquita que se acerca ahí a ese mate que
1: pero
0: nunca
1: bueno,
0: se...
1: bueno, quien no tenga el mate sin yerba mojada de hace 3 horas en la casa, que tire la primera bombilla,
0: que
1: ¿no?
0: Que tire la primera yerba.
1: El primer palo.
0: Así es. Así que quédense conectados ahí en la 90.5, en fmfutura.com.ar. Porque va a estar lindo el programa de hoy. 221-619-0382, número de WhatsApp y de Telegram para que se comuniquen con nosotros.
1: Me quedé escuchando tu editorial, Gabo.
0: Diga.
1: Algo que pensaba es que, más allá de la comparativa que vos hacías, sí me parece que habla de dos épocas muy diferentes que estamos viviendo, ¿no? Uh-huh. Cuando Fontana Rosa dijo eso fue hace mucho, mucho tiempo. En realidad sí. No fue hace tanto. Pero cómo ha cambiado el mundo y las relaciones, me parece que está hablando de otra época, ¿no? Uh-huh. Digo, no sé si Fontana Rosa se veía venir que ibas a tener más amigos virtuales que reales, por ejemplo. Y por lo tanto, me dio la sensación de que eso, son dos representantes de cosas diferentes. Por lo mismo, ¿cómo Milei no va a ganar si es el que habla el lenguaje de ahora, ¿no? Estamos
0: claro.
1: Todos enojados, todos en 30 segundos damos una opinión determinante y para siempre, uh-huh. Todos nos medimos la vara moral del mundo con nuestra propia biografía. Entonces digo, bueno, más allá de las comparaciones que son necesarias, digo, ¿cuánto hablan estas dos representaciones de lo que es el prestigio, por ejemplo, ¿no?
0: Claro, totalmente. Y aparte, ¿cómo puede importarte tan poco el contexto, ¿no? Digo, porque Milei dice estas cosas, dice muchas cosas, pero una de las cosas que dijo esta semana fue esto que retomábamos recién de que lo más importante que le había dado a estudiar economía era ser conocido, ¿no? Pero no importa todo lo que está sucediendo alrededor, ¿no?
1: ¿Y no es un poco lo que pasa ahora?
0: Y es un poco lo que pasa ahora.
1: ¿Con todos, digo?
0: Claro.
1: No sé, el trabajo más aspiracional que existe hoy en día es ser influencer, que es básicamente ser conocido.
0: Ajá. Uh-huh.
1: Y es eso,
0: y
1: vender
0: es
1: cosas.
0: Y del otro lado, decir, capaz que no importa tanto las, o sí importan, pero lo que también importa es que llegar a algún lado y que la gente se ponga contenta. Porque eso también va a dar un poco más de satisfacciones.
1: Sí, también es más difícil.
0: Obvio.
1: Justamente por el contexto en el que estamos.
0: Obvio, nadie dijo que iba a ser fácil. Pero está bueno a veces retomar esas ideas y hacerse eco también de algunas giladas también que hay que escuchar por ahí.
1: Entre me tengo tanto. Que ir a Gesell, Gabo.
0: ¿Por qué?
1: Así cuando llegue están todos felices.
0: 221-619-0382, número de WhatsApp y de Telegram de Futura para que se comuniquen con nosotros. Somos Falsa Modestia y hasta las 10 vamos a estar por el aire de Futura. ¿Comenzamos musicalmente, te parece, el programa del día de hoy? Porque ya llegó la visita, una de las visitas que tenemos en el día de hoy, así que quédense del otro lado.

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0: Nos acompañamos hasta las 22.

0: Muy bien, amigos, una vez más vuelve a la escena de La Plata la obra de danza ganadora de Impulsar Danza 2025. Estamos hablando de La Huella, En Silencio Algo Se Oculta. Se va a estar presentando los días 6 y 7 de junio en el espacio La Filial, ubicado en calle 62 entre 15 y 16, una obra que fue inspirada por el hallazgo arqueológico de una huella humana con data de 14.000 años y que representa la existencia de uno de los asentamientos humanos más antiguos encontrados en el continente. Una obra que decíamos fue estrenada en noviembre del 2025 y que vuelve otra vez a la escena de la ciudad de La Plata el próximo 6 y 7 de junio, y tenemos la posibilidad de tener la visita de su directora y creadora coreográfica, Juana Molina, que está acá sentada al frente mío en el estudio Eduardo Candreva. Juana, bueno, gracias por venir, bienvenida y buenas noches.
1: Hola, buenas noches, Gabriel.
0: ¿Cómo va?
1: Gracias por la invitación.
0: ¿Todo bien?
1: Todo bien, sí.
0: Contanos un poco de qué se trata esta obra de danza, La Huella, En Silencio Algo Se Oculta.
1: Bueno, la obra, como me mencionaste antes, se inspira en el descubrimiento de una huella que estuvo oculta bajo la turba, bajo el barro, 14.500 años. Uh-huh. Cuando en el momento que se descubrió, que justo este año se cumplen 50 años del hallazgo de Monteverde, esta huella estaba en ese lugar, en Monteverde.
0: ¿En Chile?
1: Sí, en, uh-huh, en la ciudad de Puerto Montt, en el sur de Chile. Cuando se descubrió, en ese momento es el hallazgo más antiguo de un asentamiento humano encontrado en todo el continente. Ahora se han encontrado otros hallazgos de comunidades de humanos que habitaron el continente más o menos por alrededor de esos años. Uh-huh. Acá, bueno, acá en Argentina y en otros lugares, pero en ese momento era lo más antiguo, ¿no? Lo más antiguo que se había encontrado de seres humanos era en el norte de América, en Estados Unidos. Uh-huh. En la comunidad Clovis. Y con eso se... con el hallazgo de Monteverde se destruyó la teoría de los Clovis, que era de que el continente americano se había poblado desde el norte.
0: Ajá.
1: Se había poblado solamente desde el norte.
0: ¿Y cómo es la conexión de ese descubrimiento arqueológico, histórico,
1: sí,
0: con el arte, con la danza en particular?
1: Sí. Bueno, a mí me inspira esa huella porque la huella es un movimiento. Un movimiento corporal. Uh-huh. Entonces me hace imaginarme qué habrá estado haciendo esa persona en el momento que dejó plasmada esa huella. Y lo otro, que es anecdótico quizás, es que es una huella de un ser humano pequeño. Entonces yo me imagino que era una niña. Uh-huh. Y ahí empieza a construir esta obra, una niña jugando alrededor ahí de su comunidad, y me lanzo a imaginar esta obra.
0: ¿Qué fue lo que hacia dónde partió tu imaginación, esas primeras cosas, esas primeras líneas, esas primeras ideas que fuiste imaginando?
1: Sí, lo primero que pensé fue esta idea de cómo la tierra se abre, se agrieta de alguna manera para poder que salgan los secretos que hay ocultos abajo de ella. Uh-huh. Por eso se llama La Huella, En Silencio Algo Se Oculta. Entonces, como yo vengo de Chile. Chile es un país que tiene muchos terremotos, muchos temblores todo el tiempo, y a través de eso se abre la tierra y aparecen cosas de allá abajo. Uh-huh. Entonces yo pensaba también en todos los secretos que guardamos adentro de nuestro, cuál es nuestra tierra, qué es todo lo que nos atapa todos esos secretos, pero que por algún lugar se agrieta y están siempre pulsando y quieren salir, y salen de alguna manera, y bueno, suceden cosas.
0: Sin importar los años que hayan pasado, en este
1: sí,
0: caso.
1: Claro. Sí.
0: Eso es interesante. Y me gusta esta idea también de la huella, ¿no? Esto que decías de la huella como movimiento. Uh-huh. Como expresión de, bueno, también del movimiento de una persona, de un ser. ¿Cómo...? ¿Qué importancia le das, digo, para esta obra? ¿Cómo la resignificás en el presente, digo, y en esta obra en particular?
1: Bueno, es una obra bastante personal también. Habla mucho un poco de mí, como de las cosas que tengo guardadas y que busco que salgan de alguna manera. Y en eso siento que es un sentimiento universal. Todos tenemos secretos que tenemos guardados, que están ahí pulsando y que por algún lugar se escapan. Y también las comunidades, también los pueblos tienen secretos y por algún lugar buscan salir. Entonces siento que es una obra que tiene que ver mucho con la memoria, uh-huh. que es importante, mucho con lo ancestral, también mucho con la tierra. Cuando estaba creando la obra pensaba, me venían estas imágenes de esas plantitas que de repente rompen el pavimento uh-huh. para poder salir, tienen una semilla que quedó ahí plasmada abajo de un pavimento, pero tiene tanta vida, tanta fuerza que quiere salir uh-huh. y va a buscar salir como sea.
0: ¿Cómo se hace o cómo se pasa todo eso que de lo que venimos hablando hasta ahora a la danza? O sea, ¿cómo se crean después los movimientos para la danza? ¿Cómo se le transmite eso a otras personas también que me imagino tienen que interpretar también eso que vos les decís y de alguna forma también son parte de esa creación y esa construcción?
1: Bueno, eso es lo más difícil, porque hay mucha metáfora, entonces es bastante la transmisión de eso, de la metáfora, y cómo cada intérprete también lo hace carne. Entonces mi forma de dirigir es bastante dejando la libertad a las intérpretes de moverse como les surja, y lo que yo voy haciendo es un poco editar. Mi dirección va más por ahí que decirle exactamente el movimiento que hacer. Si bien hay algunos momentos que yo me imagino de cómo tendrían que ser, y eso sí se los transmito, no sé, por ejemplo, que vaya un movimiento de abajo hacia arriba, por decir algo. Uh-huh. Pero hay bastante de creación también coreográfica de las bailarinas, de las intérpretes en este caso.
0: ¿Y cuántas son?
1: Son tres.
0: ¿Tres en toda la obra?
1: Tres bailarinas, uh-huh. tres personas en escena, pero detrás tenemos un equipo de trabajo de 8 personas. Ah. Y bueno, también es una obra que vengo trabajando hace mucho tiempo, que comenzó como pie forzado de una tecnicatura que yo cursaba, donde ahí creé una pequeña coreografía, un fragmento de lo que ahora es La Huella, y después, bueno, la fui trabajando, ya vengo hace 3 años trabajando en ella, uh-huh. como está la obra ahora, pero en la investigación yo la vengo haciendo hace 20 años ya.
0: ¡Wow!
1: Sí, hace un montón. Sí, en ese momento tuve la oportunidad de conversar, de estar ahí mismo con los arqueólogos y con los investigadores, y eso fue una gran experiencia, estar ahí mismo en la tierra, en el terreno, metida dentro del agujero.
0: ¿Y qué te llevó? O sea, siempre a ver, para que armo la pregunta bien, cuando te enteraste de este descubrimiento, ¿siempre lo vinculaste con la danza, como de querer hacer algo con eso para la danza, o hubo otro interés?
1: Siempre quise mostrarlo. Yo estudié teatro en Chile y lo primero era imaginar una obra de teatro. Pero era muy difícil ese lenguaje, porque el teatro generalmente lleva palabra, y era como, ¿de dónde sacó el lenguaje de estas personas? Como que no uh-huh. sentía que no... Y bueno, no se logró. En ese momento no se logró hacer una obra de teatro. Logramos hacer una instalación de fotografías y una intervención en el espacio, con elementos de la naturaleza, con aromas también, uh-huh. y audiovisual, que eso igual lo tomo y lo traigo también a esta obra. Se complementa también la danza con todo eso que habíamos ya creado en ese tiempo. Y ahora cuando vengo acá a Argentina, estudio danza y me doy cuenta que este es el lenguaje, como que siento que por acá siento que sale mucho mejor el mensaje, el contenido de lo que quiero hablar. Sí.
0: Para que no te escuchamos, Juli.
2: Me abrí el otro micrófono. Ahora otra sí. vez. Bueno, Juana, no, escuchándote sobre cómo llegó este descubrimiento a vos y qué es lo que te llamó la atención, que creo que es lo mismo que me llamó la atención, que de repente el sur global cobraba sí. un protagonismo, ¿no?
1: Sí.
2: Yo pensaba cómo trabajaste, o si está plasmado, esto de que es justamente en el sur global, donde no se derrama, ¿no?, la humanidad, como se pensaba antes, sino que pareciera que, bueno, por lo pronto, la señal de vida humana más lejana que tenemos parte de acá, ¿no?
1: Sí.
2: Esto aparece, ¿cómo lo trabajaste en la obra?
1: Ay, no quiero mucho expoliar,
2: pero sí. No, si te comprometo, no.
1: aparece, se menciona, hay momentos de la obra donde se menciona. No sé si es tan... Sí, yo creo que sí, que sí es bien explícito, pero también dejo bastante a la imaginación. Me gusta igual que la gente interprete cosas. Pero hay un momento de la obra donde sí se menciona. Aparece la mención de que... es una comunidad que tenía mucha fuerza y que estaba acá en el sur del continente, donde nació la vida de acá. Y también lo otro importante es que los investigadores de aquel momento me comentaron que las mujeres tenían gran importancia en esa comunidad por los objetos que se encontraban. No sé cómo ellos hacen esa reconstrucción, pero eso fue algo, un dato que me quedó ahí como dando vuelta en ese tiempo, de que ya en ese momento las mujeres eran muy importantes en la comunidad, porque transmitían, no, la cultura después, o igual lo seguimos viendo más adelante, pero desde aquellos momentos, 14.000 años antes del presente, un montón. Sí.
0: Ah, perdón, pensé que iba a hacer otra pregunta. Pensaba en esto de la memoria también que decías, ¿no? ¿Cómo la memoria sigue estando presente? Y pienso, no sé, como que el cuerpo, me vino a la mente como una frase como medio del cuerpo tiene memoria también, ¿no? Como una cuestión medio así. Pienso que la danza un poco trata de recuperar eso, o por lo menos eso intuyo con la obra, ¿no? Esto que decías de que por ahí no era una obra de teatro porque la parte, el lenguaje capaz que era más complicado de reconstruir, y con la danza por ahí encontraste la forma de poder contar esta historia. Se me venía a la mente esa idea, ¿no? Esa idea de cómo la memoria está presente ahí y cómo el cuerpo también tiene esa vinculación con la memoria misma.
1: Sí, sí, claro. Y en eso también intento representar con esta obra aquellos sentimientos que están guardados también ahí en cada célula de nuestro cuerpo y que nos dan un movimiento particular a cada uno, cada una y cada una. Uh-huh. Y entonces... hay momentos también en la obra donde se representan esas emociones primitivas, que yo le llamo, que son aquellas que nacen, no sé, cuando tenemos, no sé, una rabia o una alegría no sé, ganas de escondernos, qué sé yo,
0: está
1: ganas
0: ahí.
1: De arrancar,
0: claro. está ahí
1: porque
0: presente,
1: no estar eso.
0: Es la segunda vez que se presenta esta obra.
1: Es la segunda vez, el año pasado la estrenamos.
0: ¿Acá en La Plata también?
1: Acá en La Plata, sí. Ahí gracias a Impulsar Danza, que es una subvención que nos otorgó el Instituto de la Cultura, bonaerense.
0: Sí.
1: Y bueno, este año ya estamos más autogestivas. Tiene transformaciones igual, la obra obviamente tuvo ahí su evolución. Uh-huh. Así que si la fueron a ver el año pasado... pueden volver a verla porque está diferente.
0: Porque van a ver algo reconvertido.
1: Sí, sí, sí, está diferente.
0: ¿Y hay intención, por ejemplo, de llevarla a algún lado? ¿Te gustaría que poder, no sé, ir a la zona de Chile donde se hizo este descubrimiento?
1: Sí, me encantaría. Sí, es uno de los sueños que tenemos, de poder llevarla hasta allá. Sobre todo este año que se cumplen 50 años del hallazgo. Uh-huh. Entonces es un momento importante. Y no hay mucho material que se haya trabajado con ese tema en Chile. Como que recién la gente está empezando a hablar en las escuelas, bueno, en las noticias, pero no hay mucho información sobre Monteverde. Uh-huh. Y mucho menos afuera.
0: ¿Y pudiste contar un poco esto que estabas haciendo? ¿Pudiste hablar con gente de allá? Que decías que tuviste esta relación con con los investigadores hace 20 años?
1: Sí, a ellos
0: ¿cómo
1: no los,
0: fue recibido?
1: A ellos son gente muy grande ya y uh-huh. perdí yo su contacto, no tengo ningún contacto, entonces no les, a ellos mismos en particular no les he hablado, pero sí le he hablado a gente que es encargada de cultura uh-huh. de la municipalidad de Puerto Montt, a los bueno, la obra tiene música grabada, pero la música grabada es de grupos de Chile que con los que cuento con la autorización uh-huh. para usar su música, y ellos saben de la existencia de esta obra. Entonces hay pocas personas, pero saben.
0: ¿Y qué sentís del recibimiento que tuvo la gente, por lo menos en el estreno anterior? ¿Qué pudiste percibir?
1: Ay, el año pasado fue súper emocionante, la verdad, para mí, porque, bueno, primero era ver en carne lo que había imaginado, uh-huh. y después la devolución de la gente, que era muy parecido a lo que yo quería decir. Lo que ellos recibían es como, sí, se logró, se entendió, fue como, qué bien. Las devoluciones que me hacían era lo que yo quería que se entendiera.
0: Claro.
1: Así que eso, quedé muy feliz.
0: ¿Y no está muy difundida esta historia? ¿Qué te parece? O sea, ¿la gente fue sabiendo con qué se iba a encontrar, con la historia que querías contar? ¿O no?
1: No sé, la verdad. fue bastante gente conocida, mucha gente conocida de las intérpretes, mía también. Yo creo que mucha gente va por eso, como a ver el trabajo de cada una, pero no sé si saben bien de qué se trata la obra antes de verla.
0: Claro.
1: Y después se encuentran ahí como sorpresa de wow. Mucha gente se fueron unas personas que venían del sur de Argentina, de Neuquén, uh-huh. y decían que se habían encontrado con un pedacito de su tierra ahí en la obra. Eso fue lindo igual.
0: Mira, qué lindo. Una huella,
1: sí.
0: podríamos decir, que sí. también hay ahí. Claro. claro. Es interesante. Estamos hablando con Juana Molina, que es la directora, la creadora de La Huella, En Silencio, Algo Se Oculta. Estamos hablando de esta obra de danza, ganadora del Impulsar Danza 2025, este concurso del Instituto Cultural, que bueno, ganó esta obra, que fue estrenada en noviembre del año pasado y que ahora, el 6 y 7 de junio, se vuelve a presentar en el espacio La Filial, ubicado ahí en calle 62, entre 15 y 16. Y bueno, toda esta charla viene también porque la obra está inspirada en el hallazgo arqueológico de una huella humana con data de 14.500 años, decías. Sí. Y bueno, Juana estuvo investigando un montón acerca de esto, no solo lo que tendría que ver con el arte o la danza, sino también, bueno, la historia en sí de este descubrimiento, de esta investigación, como venía contando. ¿Por qué elegir la danza contemporánea para abordar esta obra?
1: Tiene varios lenguajes, igual no solo danza contemporánea, uh-huh. como que aparece ahí por alguna de las intérpretes. La danza contemporánea es el lenguaje que tenía a mano, pero también tiene distintos tipos de zapateo, uh-huh. se fue trabajando con eso, con danza moderna cubana, que es uno de los lenguajes que yo también vengo estudiando hace rato. También danzas afro, contact, uh-huh. también aparece. Son lenguajes con los que contamos, es nuestro material que tenemos en nuestro cuerpo incorporado porque lo hemos estudiado. Entonces aparece para poder hablar, para poder expresarnos.
0: Y le da más riqueza, podríamos decir, a la historia, digo, a la reconstrucción de la historia.
1: Claro, uh-huh. claro, a la representación.
0: A la representación, sí. claro. Bueno, y se va a estar presentando, decíamos, el 6 y 7 de junio. ¿Cómo viene la preparación, los ensayos? ¿Cómo viene todo eso?
1: Bien, estamos ahí ya con mucha ansiedad, ya ganas de que llegue el momento y mostrar. Estamos ya en los últimos ensayos, las últimas cosas técnicas, bastante bien, contentas.
0: 6 y 7 de junio, ¿y entradas se pueden conseguir?
1: Las entradas se consiguen a través del Instagram de la compañía, que es vienandanzas_abyayala.
0: Uh-huh. Vienandanzas, vienan con B larga.
1: Sí, uh-huh. vienandanzas_abyayala. Uh-huh. Ese es el Instagram, y a través del Instagram les mandamos el alias y la entrada.
0: Ahí ya se,
1: es la única forma.
0: Ya se aseguran el lugar.
1: Sí, son muy poquitas las entradas, así que solamente con preventa, no, claro, no se venden en el día de la función.
0: Ah, está bien. Bueno, pero hay dos funciones, el 6 de junio a las 8 de la noche y el 7 a las 19.
1: Sí.
0: Así que vayan a asegurarse su lugar para poder disfrutar de esta obra de danza y también conocer esta historia, que es más que interesante, ¿no? Esto que decías, ¿no? Cómo este hallazgo, bueno, viene a cambiar toda esa historia que se venía...
1: El paradigma, sí.
0: Claro, todo ese paradigma que se venía diciendo, claro. Mm.

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